0: Y así ha pasado la primera parte de Románticos y Boleros.
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0: Vamos a unos breves comerciales para retornar en instantes nada más y volver a estar juntos aquí en la segunda parte.

0: Es la hora 21:25.
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1: Y volvemos a estar juntos una vez más aquí, ahora en la segunda parte de Románticos y Boleros.

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2: Es la hora 21:57.
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Muy pero muy buenas noches a toda la bendita audiencia. Saludamos a toda la audiencia de aquí, de allá, de cerca y de lejos. A todos aquellos que el Señor ha dispuesto para que estén en la sintonía de este programa y de esta emisora en esta noche, les damos la bienvenida y las bendiciones. Que el Señor los esté bendiciendo grandemente a todos, porque sabemos que no es casualidad que el Señor haya dispuesto que tú escuches en esta noche este programa, porque la venida del Señor está cercana y Él continúa derramando de su amor y de su misericordia mientras las puertas están abiertas. Pero llegará un momento en donde se cerrará la puerta de bendición, donde el Espíritu Santo de Dios se retirará de la tierra y donde ya no habrá más oportunidad. Por eso que el Señor en esta noche ha dispuesto, no por casualidad, sino con propósito de que tú estés escuchando este programa a través de la 102.3 Nueva Era FM. Y como hacemos todas las noches, vamos a hacer esa oración de fe para que sea el Espíritu Santo de Dios guiándonos y tomando el programa en sus manos para que pueda obrar en tu vida, en tu familia, en tu hogar, en tus familiares, y pueda convencer de pecado, porque la palabra dice que el único que convence de pecado es el Espíritu Santo. Nosotros hacemos el trabajo que el Señor nos ha encomendado, de llevar toda palabra a toda nación, tribu y lengua, y de todas las formas posibles. Por eso que en esta noche iremos a hacer esa oración, para que sea el Espíritu Santo de Dios obrando en vuestras vidas. Dios y Padre nuestro que estás en el cielo, santificado sea tu nombre, Padre Dios creador del cielo y de la tierra y Dios creador nuestro. En esta hora te damos gracias por tu amor, te damos gracias por tu misericordia, por un programa más y por un día más de vida, Señor, y una oportunidad más que tú nos das a cada uno de nosotros para buscar de tu presencia, para buscar de santificarnos y buscar de que a través de la sangre de Cristo nuestro nombre esté inscripto en el libro de la vida, que es para salvación y para vida eterna. Padre, entregamos en tus manos el programa, lo presentamos en tus manos, para que sea el Espíritu Santo de Dios guiando nuestras cuerdas vocales, nuestra voz, guiando, Señor, a través de la palabra, para que el Espíritu Santo pueda usar esa palabra en las almas y que en el nombre de Jesús pueda convencer de pecado a aquellos que aún se encuentran apartados de la presencia del Señor, y para corregir nuestras vidas, para que el día que el Señor Jesucristo venga, seamos arrebatados por sus ángeles y llevados a su presencia allí en las nubes, como lo dice y como nos habla tu palabra. Padre, en el nombre de Jesús entregamos todo. Amén.

Y en esta hora continuamos saludando a todos aquellos que se han comunicado, aún antes de comenzar el programa. Vaya para ellos nuestros saludos en Cristo Jesús, nuestro abrazo en Cristo, que el Señor los esté bendiciendo grandemente con la palabra que trae en esta noche. Saludamos a todos aquellos que se encuentran dentro de la bendita ciudad de Salto, en esta bendita República Oriental del Uruguay, como así todos aquellos que en esta noche han dispuesto de un tiempo para escuchar palabras de Dios, palabra de salvación, palabra que es para vida eterna. Vaya para todos ellos un abrazo a lo largo y a lo ancho de este país, como así alrededor del mundo donde se sintoniza www.nuevaerafm.com en vivo. Esta dirección puedes anotarla allí para cuando tú viajes, porque la puedes escuchar de cualquier parte: www.nuevaerafm102.3 en vivo. Esa es la dirección que tienes que buscar cuando tú viajes y que quieras escuchar palabra de Dios de 22 a 23 horas en la bendita República Oriental del Uruguay. Podrás escucharlo a través de esa dirección. Que el Señor los esté bendiciendo en esta noche, esta última noche de la semana donde hay programa de 22 a 23 por esta emisora, la 102.3 Nueva Era FM. Y damos gracias a Dios por estar detrás de estos micrófonos, porque sabemos que la venida del Señor Jesucristo está cerca. Toda esta semana el Señor ha estado hablando a través de estos siervos inútiles de que su venida está cercana. Y cuando Dios habla, su palabra no vuelve vacía. Y Él habla a través de estos siervos inútiles, como decía, anunciando su venida. Porque si levantamos la vista y miramos todas las informaciones que hay, no solamente alrededor del mundo, sino en nuestra propia ciudad, donde está totalmente desconocida por la violencia que se ha suscitado últimamente, vemos que la venida del Señor está cerca. Porque Él dijo que nosotros, cuando viéramos todas estas cosas, lo comparáramos con la primavera, porque naturalmente nosotros sabemos distinguir que cuando las plantas empiezan a reverdecer y a florecer, la primavera está cerca, y que cuando sucedieran todas estas violencias y estas manifestaciones de la tierra, de la naturaleza, su venida estaría cerca. Y lo dijo hace más de 2000 años, y sabemos y creemos de que su venida está cercana, y nosotros lo esperamos con fe. Lo esperamos con esa fe que hablábamos anoche, que es la certeza de lo que se espera y la convicción de lo que no se ve. Y sabemos que su venida está cerca, pero hay mucha gente que está reacia a la palabra de Dios, está reacia a venir a los caminos y a la presencia de Dios. Y eso nos trae a memoria de cuando en el tiempo de Noé, que muchos se burlaban de Noé porque Noé estaba construyendo aquel arca, y él predicaba de que habría un diluvio, pero muchos se burlaban de él porque toda aquella generación estaba contaminada de pecado y vivían en sus propios pensamientos, vivían en sus propias lujurias, y no hicieron caso o hicieron caso omiso a lo que predicaba Noé. Y cuando el Señor lo dispuso, vino aquel diluvio, y dice que el diluvio mató a toda la humanidad, a excepción de los animales y de las personas que se encontraban en aquel arca, que era una locura para las personas de aquel tiempo, porque nunca habían visto agua, lluvia, nunca habían visto llover, porque dice que el Señor en aquel tiempo no había enviado aún lluvia sobre la tierra, sino que de mañana el rocío era que regaba la faz de la tierra. Y ellos se burlaban porque nunca habían visto. Y las generaciones de hoy hacen caso omiso a la palabra y al llamado del Señor. Pero por más caso omiso o por más incrédulos que las personas estén, el Señor vendrá
y lamentablemente aquellos que hayan hecho caso omiso perecerán y no encontrarán salvación. Por eso que en esta noche debemos estar agradecidos y damos gracias porque tú estás allí del otro lado escuchando esta hermosa palabra. Palabra la cual la extraemos de las historias bíblicas, de este libro, este manual de vida para el cristiano. La Biblia es un manual de vida. Y el Señor en esta noche nos ha dado palabra a través de este manual. Puedes tú buscar allí tu Biblia física, puedes buscar tu aplicación de la Biblia en tu laptop, en tu celular, en tu computadora, para corroborar que lo que se te está hablando es palabra que se encuentra en este hermoso manual de vida, y corroborar que el Señor verdaderamente nos está llamando y nos está hablando. Y en esta noche puedes buscar allí en el libro de Mateo, primer libro de el Nuevo Testamento, como le llamamos nosotros, porque son dos testamentos, el Antiguo y el Nuevo. Uno antes de la venida de Jesús y el otro a partir de Jesús, de la venida de nuestro Señor Jesucristo, nuestro Señor y Salvador. Y la palabra se encuentra en el libro de San Mateo, en el capítulo 24. La palabra nos habla y nos dice, a través del versículo 38, porque como en los días de Noé, antes del diluvio, estaban comiendo y bebiendo, casándose y dándose en casamiento hasta el día en que Noé entró en el arca. Y no entendieron hasta que vino el diluvio y se los llevó a todos. Así será también la venida del Hijo del Hombre. Como les hablaba anteriormente, ellos estaban sumergidos en sus deleites, sus placeres, en sus actos pecaminosos, e hicieron caso omiso y aún, como hacen hoy en día, se burlaban del hombre de Dios, así como se burlan muchos de los hombres y mujeres de Dios. Pero el fin llegará y muchos de ellos, como dice la palabra, estarán desapercibidos, estarán sumergidos en sus problemas, en sus deleites, en sus pecados, en sus vicios. Y el fin llegará y los consumirá. Y luego dice que será el lloro y el crujir de dientes. Pero el Señor llama noche a noche. Y en esta noche te está hablando a ti que estás escuchando este programa. Y no es casualidad que tú estés escuchando este programa, porque el Señor está llamando a todos al arrepentimiento, para que todos puedan proceder al arrepentimiento y a esa tan hermosa y grande salvación que es gratuita a través del sacrificio que hizo Jesucristo allí en la cruz. Por eso que la palabra en esta noche nos habla y nos dice, porque como en los días antes del diluvio estaban comiendo, bebiendo casándose y dándose en casamiento hasta el día en que Noé entró en el arca. Y no entendieron hasta que vino el diluvio y se lo llevó a todos. Así será también la venida del Hijo del Hombre. El Señor está a las puertas y aún continúa llamándote, invitándote para que abandones la vieja vida y vengas a una nueva vida en Cristo Jesús. Con esta palabra el Señor nos da para comenzar este programa, esta palabra de introducción en esta noche. Anótala y vuelve a leer allí este capítulo completo, porque el Señor quiere hablarte personalmente. Por eso que Él ha dispuesto que tú en esta noche dispusieras de un tiempo para escuchar la palabra de Dios. Y así como escuchamos la palabra de Dios, también escuchamos las alabanzas y las adoraciones, porque la palabra nos dice y nos cuenta la historia bíblica de que Dios habita en medio de la alabanza. Por eso, para provocar aún más la presencia del Señor en este lugar, vamos a ir a escuchar la primera alabanza de la noche en el nombre poderoso de Jesús, y después volveremos para seguir desarrollando esta palabra que el Señor nos ha dado en el nombre poderoso de Jesús.

Y la alabanza decía que el Espíritu de Dios estaba allí donde estaban los hombres de Dios. Y en esta noche el Espíritu Santo te está hablando a través de estos siervos inútiles y te ha hablado durante toda la semana anunciando su venida. El Señor, programa tras programa y programas que escuchamos de otros hermanos de otras congregaciones, están anunciando súbitamente, así como nosotros y conjuntamente, la venida del Señor Jesucristo. Y eso no es una casualidad, sino que es obra del Espíritu Santo de Dios, para que todos procedan al arrepentimiento y puedan obtener esa hermosa salvación a través de la sangre de Cristo. Y en esta noche el Señor nos continúa hablando a través del libro de San Juan. Libro de San Juan, en el capítulo 4, el Señor nos habla y nos dice en esta noche, en el versículo 23, versículo 23 del capítulo 4 de San Juan, la palabra y la historia bíblica nos cuenta que el Señor hablaba con una mujer samaritana, la cual fue a buscar agua a un pozo. Y hablaba con esta mujer contándole y diciéndole que él era el agua de vida, y que a través del pueblo judío vendría la salvación, hablándole a la mujer de que a través de él y únicamente de él vendría la salvación, porque la salvación vino a través y a raíz de Jesucristo y de ese sacrificio que él hizo allí en la cruz. Pero también en aquel momento, ya hace más de 2000 años, el Señor le anunciaba que su regreso estaba cerca y que el Señor vendría a buscar verdaderos adoradores que adoren en espíritu y en verdad. Y el Señor en esta noche te habla a ti y nos habla a nosotros a través del capítulo 4 de Juan, libro de San Juan, versículo 23. Y así como le hablaba a aquella mujer, también habla a nuestros oídos. Y estas son palabras del Señor Jesucristo, que él dijo: más la hora viene y ahora es, cuando los verdaderos adoradores adorarán al Padre en espíritu y en verdad, porque también el Padre tales adoradores busca que le adoren. Dios es espíritu, y los que le adoran en espíritu y verdad es necesario que le adoren. Siempre el Señor nos trae una palabra y nos dice que aquellos que tengan un corazón sincero y que hablen con sinceridad delante de Dios, confesando sus pecados, estos son aquellos que el Señor los busca, y los busca para que le adoren en espíritu y en verdad. Y en esta noche el Señor te está hablando y te está diciendo que Él viene, y que viene pronto a buscar esos verdaderos adoradores que adoran al Padre, al Hijo y al Espíritu Santo de Dios. Y el Señor noche a noche nos da una oportunidad, porque nosotros hoy estamos vivos, pero mañana no sabemos cuál será nuestro destino. Pero nosotros somos los que marcamos nuestro destino hacia la eternidad. Nosotros, con nuestras decisiones, con nuestra toma de decisiones, somos los que marcamos nuestro destino, porque el Señor nos ha dado libre albedrío. Y Él no nos obliga a que nosotros le adoremos, pero Él nos habla noche a noche de todas esas promesas que Él tiene, de todo aquello que Él tiene para nosotros y que fue a preparar para cada uno de nosotros. Pero también nos habla de que Él dio a su único Hijo para que todo aquel que en Él crea no se pierda, sino que tenga vida eterna. Y si en esta noche aún tú no has creído realmente en el Señor y no le adoras en espíritu y en verdad, Él te sigue dando la oportunidad y te está hablando a través de estos micrófonos y a través de estos siervos inútiles, para que puedas proceder al arrepentimiento, confesar los pecados, para que Él, que es fiel y justo, nos perdone y borre todos nuestros pecados y nuestras iniquidades del libro de nuestra vida,
y que anote nuestro nombre en el libro de la vida eterna con la sangre de Jesús. Por eso que la palabra en esta noche nos dice a través del capítulo 4, versículo 23 de Juan: mas la hora viene y es ahora cuando los verdaderos adoradores adorarán al Padre en espíritu y en verdad, porque también el Padre tales adoradores busca que le adoren. Y si tú estás escuchando este programa y estás allí del otro lado, es el Señor que te está buscando. Y fue Él que provocó que tú sintonizaras esta emisora, porque dice que Él está buscando verdaderos adoradores que le busquen en espíritu y en verdad. Y si estás allí, no es casualidad, porque en los caminos de Dios y en las cosas de Dios no hay casualidad, sino que hay una causalidad. Y la causa de que tú estés escuchando este programa es porque el Señor tiene un plan para tu vida, un plan de salvación, no solamente para tu vida, sino para todos aquellos que te rodean. Por eso que el Señor sigue aún derramando de su amor y de su misericordia. El versículo 24 del capítulo 4 de San Juan nos dice: Dios es espíritu, y los que le adoran en espíritu y en verdad, es necesario que le adoren. Cuando nosotros venimos al Señor, es necesario venir con un corazón sincero y con la verdad en nuestra boca, hablándole a los oídos del Señor a través de la oración y confesándole todos aquellos pecados que hemos cometido y pidiéndole perdón en el nombre poderoso de Jesús. Porque dice que Jesús, una vez que ascendió al cielo, se sentó a la diestra del Padre, pero Él no se sentó a descansar y a mirar todo lo que está sucediendo en la tierra, sino que Él se sentó, dice la palabra, a rogar al Padre por cada uno de nosotros. Él continúa aún trabajando e intercediendo por ti, por tus familiares, por tus hijos, por tus nietos, por tus padres terrenales, por todos tus familiares. Y lo mismo hace con nosotros, pide por nosotros y por todos aquellos que nos rodean. Por eso que en esta noche el Señor trae palabra, palabra de verdad, palabra para que tú puedas proceder al arrepentimiento y que tu nombre y el nombre de tus familiares esté inscrito en el libro de la vida para salvación y para vida eterna. Y en esta hora iremos nuevamente a otro tema musical y a posterior volveremos y seguiremos desarrollando esta hermosa palabra que el Señor nos ha dado, que es palabra para salvación y para vida eterna, en el nombre poderoso de Jesús.

Y en esta hermosa noche el Señor nos continúa hablando, porque desde el principio del programa el Señor nos está hablando para que no estemos como aquellos que se burlaban de Noé y que estaban ajenos a todos los acontecimientos y al llamado que hacía el hombre de Dios para que se arrepintieran y pudieran ser salvos, porque solamente tenían que subir a esa barca, a esa embarcación que estaba haciendo Noé, a ese arca, y ellos serían salvos. Pero todos se burlaban de él, porque nunca habían visto llover sobre la faz de la tierra, y el ser humano tampoco ha visto esta tierra desaparecer. Por eso que hoy en día las personas están ajenas a todos los acontecimientos y a la palabra de Dios, que ya nos anticipaba desde hace mucho tiempo que todo esto acontecería y de todo lo que acontecerá. Y en esta noche el Señor nos está diciendo que la hora viene, así como le hablaba a esta mujer samaritana, también el Señor nos habla a nosotros y nos dice que la hora viene. El Señor, nuestro Dios, nos tiene a nosotros como esos niños que le toleramos todo porque lo amamos, y muchas veces le toleramos muchas cosas y las pasamos por alto. Y el Señor es infinitamente más amoroso que un padre terrenal que hace esas cosas con su hijo, porque dice acá la palabra que él anda buscando verdaderos adoradores que le adoren en espíritu y en verdad. Y él te anda buscando a ti y a mí, a pesar de todos los errores o los pecados, como quieras llamarles, que hemos cometido. Y hace como esos padres cariñosos y amorosos, esos padres terrenales, que hacen la vista gorda, como decimos, y no le toman en cuenta lo malo que hace el niño o los errores que comete el niño. Y nosotros somos, a los ojos del Padre, igual que esos padres terrenales. Y Él nos soporta muchas cosas y ha dado a su Hijo para que en lugar nuestro padeciera todas aquellas perversiones y todas aquellas cosas, ese sufrimiento que Él padeció para pagar por nuestras culpas. Y en esta noche el Señor nos cuenta la historia bíblica a través de este mismo libro de San Juan, en el capítulo 3, y nos demuestra el Señor a través de su palabra. En el capítulo 3, versículo 16, la palabra dice: porque de tal manera amó Dios al mundo que ha dado a su Hijo unigénito, para que todo aquel que en él cree no se pierda, mas tenga vida eterna. Lo único que el Señor nos pide en primera instancia es creer, porque dice que nosotros debemos tener fe, porque sin fe es imposible agradar a Dios. Y en esta noche el Señor dice su palabra que Él nos amó y nos ama de tal manera que dio a su Hijo unigénito para que todos nuestros errores, nuestros pecados, nuestras faltas, por más graves que hayan sido contra el hombre y contra Dios, Él nos perdona. Por eso que dice, porque de tal manera amó Dios al mundo que ha dado a su Hijo unigénito para que todo aquel que en Él cree no se pierda, mas tenga vida eterna. La palabra acá nos está diciendo que Él no quiere que nadie se pierda, sino que todos aquellos que creen tengan vida eterna a través de esa sangre que derramó Jesús. Y nos continúa diciendo en el versículo 17, porque no envió Dios a su Hijo al mundo para condenar al mundo, sino para que el mundo sea salvo por él. Jesucristo no vino a condenarnos a nosotros, sino que vino a darnos una oportunidad de salvación. Es como aquel que está en la orilla con una piola en la mano y nosotros estamos en un arroyo profundo y sin saber nadar, y el Señor es quien nos tira esa soga de salvación. Esa soga de salvación es la palabra que el Señor en esta noche nos da, y la oportunidad que el Señor nos da, que es para salvación y para vida eterna. Pero la palabra continúa diciéndonos
en el versículo 18 del capítulo 3 de San Juan: el que en él cree no es condenado, pero el que no cree ya ha sido condenado porque no ha creído en el nombre del unigénito Hijo de Dios. Y en esta noche el Señor te ha traído a escuchar este programa porque Él quiere que tú creas, y como decía la palabra anterior, que tú creas verdaderamente y que seas un verdadero adorador en espíritu y en verdad. Y la palabra dice que aquel que no cree ya ha sido condenado porque no ha creído en el unigénito Hijo de Dios. No ha creído en aquel que vino a traernos la salvación, como hacía una mala comparación de aquel hombre que tiene una soga y que nosotros nos estamos ahogando. Pero si esa persona nos tira esa soga y nosotros hacemos caso omiso, de seguro pereceremos porque no sabemos nadar y las aguas son profundas. Y en esta noche el Señor nos sigue hablando y nos dice: y esta es la condenación, que la luz vino al mundo y los hombres amaron más las tinieblas que la luz, porque sus obras eran malas. Porque todo aquel que hace lo malo aborrece la luz y no viene a la luz para que sus obras no sean reprendidas. El Señor no solamente quiere que nosotros nos tomemos de su mano, de la mano de Jesucristo, para ser salvos, sino que también nosotros le confesemos nuestros pecados, porque la palabra dice que justo no hay aún uno. Por eso que el Señor noche a noche trae palabras de fe, de esperanza, palabras que son para salvación y para vida eterna. Y dice la palabra en el versículo 21: más el que practica la verdad viene a la luz para que sea manifiesto que sus obras son hechas en Dios. Cuando nosotros venimos a los caminos de Dios, el Señor borra todas nuestras iniquidades, nuestros pecados, nuestros errores, nuestras faltas, nuestras fallas, nuestras rebeldías, porque muchas veces somos rebeldes a las palabras de Dios, y el Señor nos corrige, y ahí Él nos hace verdaderamente cristianos, agradable a sus ojos, a sus oídos, a su espíritu y a su alma. Y en esta noche el Señor te está hablando y te está diciendo que no estés ajeno a todos los acontecimientos que están pasando alrededor del mundo, porque eso es un indicativo de que su venida está cerca. Y también nos habla a través de esa palabra donde le hablaba a la mujer samaritana, diciéndole que la hora ya viene. Y no es casualidad que muchos hombres y mujeres de Dios estén predicando la misma palabra, porque la venida del Señor está cerca, ya todas las señales están dadas. Las manifestaciones de la humanidad alrededor del mundo y las manifestaciones de la misma naturaleza alrededor del mundo están indicando que el Señor está a las puertas. No sabemos el día ni la hora, pero por eso el Señor quiere que nosotros estemos preparados, porque ni aun Jesucristo ni los ángeles del cielo, dice la palabra, saben la hora que el Señor enviará a su Hijo para buscar a aquellos que le adoran en espíritu y en verdad, aquellos que han aceptado a Jesucristo como su Señor y Salvador y que han limpiado sus vestiduras a través de la sangre de Cristo, que se han limpiado de los pecados a través de aceptar a Jesucristo y de rodillas confesarle al Señor que somos pecadores y que necesitamos de esa sangre de Cristo para que Él nos lave y nos limpie y nos deje, como dice su palabra, como blanca lana. Como blanca lana debemos quedar delante de la presencia del Señor, buscar de ser santos, dice la palabra, que debemos de buscar la santidad. Sabemos que por nuestros propios medios no la encontraremos, pero dice que debemos de buscar la santidad, porque sin santidad nadie verá al Padre. Por eso que debemos día a día buscar. Dice la palabra que ninguno de nosotros somos santos y que a cada instante pecamos. Pero si nosotros nos arrodillamos y les confesamos día a día nuestros pecados al Señor, eso es agradable a sus ojos y a sus oídos. Y dice que Él no nos tiene en cuenta nuestros pecados, sino que nos lava y nos limpia y borra de delante de Él todo lo malo que hemos hecho. Que esta palabra quede allí en tu alma, en tu mente, en tu corazón y en tu espíritu,
que puedas guardarla y puedas luego repasarla para que el Señor también pueda hablarte a través del Espíritu Santo. Y todo aquello que no pudieras haber entendido, el Espíritu Santo te lo concederá, porque anoche la palabra dice que si no entendemos o no tenemos entendimiento, que pidamos y el Señor da ampliamente a todos. En el nombre de Jesús, que esta palabra lo bendiga grandemente. Ahora vamos a otro tema musical y a posterior volveremos para hacer la oración de la noche.

y la alabanza decía: te agradezco por todo lo que has hecho, por todo lo que haces y por todo lo que harás. ¿Cómo no estar agradecido a nuestro Dios, a nuestro Señor Jesucristo y al Espíritu Santo de Dios por todo lo que el Señor hizo por nosotros, por habernos sacado del pozo cenagoso, por habernos dado la oportunidad de la salvación y de la vida eterna, y por lo que hará el Señor llevándonos y rescatándonos de toda maldad y llevándonos con Él a ese lugar celestial donde nosotros no merecíamos por ser tan pecadores, pero Él ha dado a su Hijo unigénito para que todo aquel que en Él crea no se pierda, sino que tenga vida eterna. Y debemos aprovechar esa oportunidad que el Señor nos da. Debemos aprovechar esa hermosa oportunidad porque mientras hay vida, hay esperanza. Muchas veces el enemigo se levanta contra nuestras vidas y nos dice que todo aquello que hicimos es imperdonable y que Dios no nos perdonará. Pero el Señor no tiene grados de pecados, sino que Él nos perdona todos los pecados. El único pecado es aquel contra el Espíritu Santo. Es lo único que no tenemos perdón, pero por lo demás, todo aquello que pudieres haber hecho malo, el Señor te lo perdona y lo borra y hace de cuenta que nunca existió. Por eso que no te dejes engañar por el enemigo y busca la presencia de Dios. Búscalo mientras Él puede ser hallado, porque llegará un momento donde se cerrará la puerta de bendición y ya no habrá más oportunidad de salvación. Porque dice que muchos luego de eso buscarán, pero no encontrarán la presencia de Dios. Y la palabra del Señor para cerrar en esta noche y en este último día de la semana de programa en vivo, nos deja una palabra que nos dio ahora el Espíritu Santo a último momento para hablar a tus oídos. Y esa palabra se encuentra en el libro de Isaías, capítulo 55, versículos 6 y 7. La palabra del Señor nos habla y nos dice: buscad a Jehová mientras puede ser hallado, llamadlo tanto está cercano. Deje el impío su camino y el hombre inicuo sus pensamientos, y vuélvase a Jehová, el cual tendrá de él misericordia, y al Dios nuestro, el cual será amplio en perdonar. Acá la palabra no dice que Él nos perdonará algunos pecados o algunos pecaditos. Él dice su palabra y Él está comprometido con su palabra. Dice: el cual será amplio en perdonar. El Señor en esta noche te está llamando al arrepentimiento para que dejes el viejo camino, para que dejes las viejas costumbres, para que dejes esas cosas que Satanás pone en tu mente y en tu corazón, que tú sabes a través de la conciencia y del Espíritu Santo que el Señor te da, que lo que estás haciendo está mal. Busca de santificarte cada día a través de tus actos, de tus actitudes, de tus palabras y de tus pensamientos. Y busca de dejar de ser inicuo, como dice la palabra, y volverte a Jehová, el cual tendrá misericordia, y al Dios nuestro, el cual es amplio en perdonar. Que Dios lo bendiga grandemente con la palabra que el Señor ha traído en esta noche. En esta noche vamos a orar, en esta hora, para que el Señor esté tocando a cada uno, para que podamos proceder al arrepentimiento y que el Señor anote nuestros nombres y el nombre de nuestros familiares y todos aquellos que nos rodean en el libro que es para salvación y para vida eterna a través de Jesucristo, quien murió en una cruz y resucitó al tercer día y hoy está a la derecha del Padre rogando por ti y por mí. Aprovecha esta oportunidad en el nombre poderoso de Jesús. Dios y Padre nuestro que estás en el cielo, santificado sea tu nombre, Padre Dios, creador del cielo y de la tierra y Dios creador nuestro, te damos gracias. Gracias por estar detrás de estos micrófonos siendo usado por tu Espíritu Santo. Gracias por aquellos que tú has dispuesto en esta noche que escucharan este programa.

Te pedimos, Señor, que no nos tengas en cuenta todo lo malo que hemos hecho, porque tu palabra dice que tú eres amplio en perdonar. Por eso te pedimos, no solamente por nosotros, sino por aquellos que están escuchando, Señor, y por aquellos que aún no han escuchado tu palabra, pero la escucharán, que procedan a ese arrepentimiento que tú pides para que te adoremos en espíritu y en verdad, con un corazón sincero, con un corazón lleno de fe y de esperanza. Por eso te pedimos todas estas cosas en el nombre de Jesús, porque Él dejó escrito que todo te pidiéramos en su nombre. Por eso te pedimos en ese nombre, el nombre de Jesucristo, tu Hijo amado, aquel que tú diste para morir en una cruz por nosotros, para que todos los que en Él crean no se pierdan, sino que tengan vida eterna, que también nuestros nombres estén inscriptos en el libro de la vida para salvación y vida eterna. Te pedimos, Padre, por todos aquellos que están separados, aquellos que están apartados, Señor, aquellos que aún no te conocen, que tengan esa oportunidad de salvación y de vida eterna. Y si hay alguien enfermo, si hay alguien necesitado, si hay gente con problemas familiares, con problemas en los matrimonios, te pedimos, Señor, tu intervención. Si hay gente, Señor, en problemas de vicios y no pueden salir de esos vicios, que tú le des esa fuerza necesaria, Señor, para salir de esa situación, y que en el nombre de Jesús reconozcan que solamente en ti, Señor, hay poder, hay autoridad y hay salvación. Por eso te pedimos también por aquellos que están tomados por espíritus de demonio en esta hora, esos demonios sean atados y amarrados y echados al fondo del abismo en el nombre poderoso de Jesús. Gracias te damos, Padre, gracias te damos, Hijo, y gracias, Espíritu Santo de Dios. Amén. Damos gracias en esta hora porque el Señor nos ha dado una oportunidad más de traer palabras de fe, palabras de esperanza. Nos ha usado a través de su Espíritu Santo dándonos la palabra que Él quería que en esta noche y en todas estas noches se hablaran a través de estos micrófonos. Pero que estas palabras no queden allí en el aire, porque la palabra de Dios dice que no vuelve vacía. Ella cumple el efecto para la cual el Señor la ha destinado, y en esta noche el Señor ha destinado, y en estas noches de lunes a viernes ha destinado esa palabra para que tú puedas proceder al arrepentimiento y puedas buscarlo con un corazón sincero, puedas buscarlo y no solamente ser oidor de la palabra, sino también hacedor de la palabra. Por eso te invitamos los días martes y sábados en la bendita ciudad de Salto a que tú puedas concurrir a partir de la hora 18 a la avenida Luis Valleverde 1795, los martes y sábados. Los martes y sábados nos reunimos en la avenida Luis Valleverde 1795, a 3 cuadras de la escuela 81 y a 1 cuadra de la avenida Apolón de Mirbeck, donde nos reunimos para agradecer a Dios, para adorar y alabar su nombre, pero también para pedirle de su amor, de su protección, de su misericordia. Por eso que te invitamos, porque así como el Señor ha hecho milagros en nuestras vidas, también Él quiere hacer ese milagro que tú estás esperando en Cristo Jesús. Por eso te invitamos nuevamente a venir a Luis Valleverde 1795 de la bendita ciudad de Salto. También allí en la ciudad de Cuarón, en el departamento de Artigas, los días domingos tenemos reuniones a la hora 8. A partir de la hora 8, pero este domingo no habrá reunión, está suspendida la reunión tanto en la ciudad de Salto como allí en Cuaró. Sábado y domingo están suspendidas las reuniones, así que nos encontraremos nuevamente el día martes. Día martes y sábado en la ciudad de Salto, y el próximo domingo, sin ser este el siguiente, nos encontramos allí en Cuaró, en el departamento de Artigas. En esta hora te queremos invitar, por si tú estás alejado de la ciudad o estás en otro lugar del Uruguay y quieres comunicarte con el hombre que está a cargo de la congregación, el pastor Bernabé da Silva. Puedes comunicarte con él a través del 093-527-901, 093-527-901. Ese es el teléfono de la congregación. Allí te atenderá el pastor Bernabé da Silva, el cual está a disposición las 24 horas del día, a excepción del

0: esto, que él está en reunión o que está con gente, él allí después está dispuesto a atender a todos aquellos que tengan algún problema espiritual para poder orar y poder pedir al Señor por ese problema que te aqueja. Por eso te invitamos. Comunícate al 093-527-901. Damos gracias al Señor porque te ha puesto en este día, en esta hora, a escuchar este programa. Que el Señor te bendiga grandemente y te esperamos la próxima semana, a partir del lunes a la hora 22, cuando se anuncie este programa de la Iglesia Pentecostal Cristo Viene. Un saludo para todos en Cristo Jesús y que el Señor los esté bendiciendo y los esté guardando y que tengan un fin de semana bendecido en el nombre poderoso de Jesús.
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5: Es la hora 23. Un minuto.
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1: Es la hora 23, 25 minutos.
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Bienvenidos a una nueva emisión de Señales en la Noche, programa que se emite por Nueva Era FM 102.3 del dial desde la ciudad de Salto, República Oriental del Uruguay. Es el programa que se emite hoy viernes 18 de septiembre del año 2026. Programa que, bueno, viene cargadito porque hoy se realizó la sexta liberación de archivos clasificados por el gobierno de los Estados Unidos en relación a los UAPs.

Hay historias que comienzan en un libro. Otras comienzan cuando alguien levanta la vista hacia el cielo. Algunas permanecen encerradas durante décadas dentro de un archivo clasificado, pero todas comparten el mismo problema. Una historia puede ser fascinante, incluso coherente. Puede ser contada por cientos de personas, puede incluso aparecer dentro de un documento oficial, y aún así eso no significa necesariamente que sea verdadera. Por eso, esta noche vamos a perseguir una pregunta que atraviesa buena parte de la historia del misterio. ¿Cuándo es que un relato se convierte en evidencia? Por eso, para empezar, vamos a viajar a la antigua India, porque desde hace décadas se afirma que antiguos textos sánscritos describieron máquinas voladoras miles de años antes de que los hermanos Wright levantaran el vuelo. Se llaman vimanas. Pero cuando buscamos los textos originales, aparece una historia mucho más compleja. Después de ello, viajaremos a Australia el 6 de abril del año 1966, a una mañana de clases como cualquier otra. Decenas, quizás cientos de estudiantes y docentes también salen al patio de una escuela porque algo extraño está volando sobre ellos. Algunos corren detrás, el objeto desaparece hacia un terreno cercano y 60 años después muchos continúan diciendo: yo lo vi. El caso se conoce como el caso Westall. Y finalmente, como siempre, nos moveremos hasta el presente. No a la semana pasada, no al mes pasado, a hoy, como dijimos al inicio. Hoy, 18 de septiembre del año 2026 de nuestro Señor Jesucristo. Porque mientras preparábamos este programa, el gobierno de Estados Unidos acabó de publicar la sexta entrega de la documentación PURSUE. Son 71 archivos, 2.595 páginas con videos, audios, documentos sobre programas secretos, estudios sobre antigravedad, sobre agujeros de gusano, sobre materiales extraordinarios, personas presuntamente lesionadas después de encuentros aeroespaciales anómalos y grabaciones militares de objetos que continúan sin explicación. Parece el comienzo perfecto para decir: finalmente lo han admitido. Pero esta noche no vamos a hacer eso en realidad. Vamos sí a abrir los documentos, vamos a separar qué es lo que dicen de lo que nosotros queremos o quisiéramos que dijeran. Porque quizás la verdadera frontera del misterio no esté entre creer o no creer. Quizás esté entre dos palabras que son más realistas: un relato y evidencia. Así que esto es Señales en la Noche. Yo soy Gabriel y comenzamos.

los vimanas, máquinas voladoras de la antigua India, o un mito moderno construido sobre textos

Durante miles de años, las tradiciones religiosas y literarias de la India construyeron uno de los universos mitológicos más ricos que conocemos. Dioses, guerras, guerras entre dioses y hombres, armas prodigiosas, ciudades celestiales, vehículos capaces de desplazarse por regiones inaccesibles para los seres humanos. Y existe una palabra que terminó convirtiéndose en una especie de imán para quienes buscan tecnología avanzada en la antigüedad, los llamados Vimana. En español solemos decir simplemente Vimana, así como suena, pero en realidad en sánscrito no se escribe así. Y ni siquiera se pronuncia así. Yo obviamente no sé cuál es la pronunciación, pero es justamente que, así como yo, muchos no lo saben. Y aquí comienza el primer problema en todo esto. Porque no hablamos tan solamente de pronunciación, hablamos de significado. ¿Qué significa exactamente Vimana? Porque no solamente no sabemos pronunciarlo correctamente, es que en realidad no existe una traducción real del término. Así que cuando alguien afirma los antiguos textos hindúes hablan de aparatos voladores o hablan de aviones, está traduciendo una palabra antigua utilizando una categoría tecnológica moderna, y las palabras cambian en diferentes textos y periodos. Por lo tanto, de la misma manera, Vimana a lo largo de los siglos puede, y según los textos, sugiere designar cosas diferentes. Por ejemplo, un palacio, una estructura elevada o un vehículo, un carro celestial también, una residencia de los dioses y en determinados relatos posteriores algo capaz de desplazarse por el cielo. Pero decir que un texto describe un vehículo celeste así nomás no equivale todavía a decir que describe una aeronave tecnológica tal cual nosotros lo comprendemos. Porque la diferencia parece pequeña, aunque en realidad es gigantesca. Pensemos en nuestra propia tradición. El profeta Elías asciende en un carro de fuego, según los relatos bíblicos. Asimismo, Ezequiel contempla ruedas extraordinarias y seres vivientes. Nadie necesita suponer automáticamente que los autores bíblicos estaban redactando manuales de ingeniería. Podemos hacer esa interpretación, pero debemos reconocer que la interpretación es absolutamente nuestra. Es así que uno de los ejemplos más famosos sobre los Vimanas que aparecen en el Ramayana, vamos a encontrar al Pushpaka Vimana, el cual es un vehículo extraordinario, asociado originalmente a Kubera y posteriormente utilizado por Ravana, deidades hindúes. Ellos, gracias al Vimana, pueden desplazarse por el aire, transporta personas. Y en el relato de Rama sirve para realizar un viaje aéreo. Ahora, eso existe en la literatura. No lo estamos inventando, no lo necesitamos inventar. También encontramos vehículos celestes y descripciones extraordinarias en otras tradiciones sánscritas, no solo en esta que acabamos de mencionar. Por eso sería incorrecto decir que los Vimana fueron simplemente inventados por los ufólogos del siglo XX, porque no lo fueron. La palabra es antigua,
los relatos son efectivamente antiguos. Los vehículos celestes son antiguos. Así que lo que debemos quizás investigar es otra cosa diferente. ¿Cuántos de esos vehículos celestes se convirtieron en máquinas? Y es aquí que entra en escena un libro muy diferente, porque un vehículo celeste, por ejemplo, un carro, no es una máquina en el sentido que nosotros actualmente entendemos. Y por eso les decía que aquí entra en escena un libro muy diferente, que es el Vaimanika Shastra. Su nombre puede traducirse aproximadamente algo así como un tratado o ciencia sobre los vimanas. Y si uno abre determinadas páginas de internet dedicadas a antiguos astronautas, la historia parece impresionante. Un antiguo tratado sánscrito, miles de versos, tipos diferentes de aeronaves, sistemas de propulsión, metales especiales, espejos, instrumentos, vestimenta para pilotos inclusive, formas de detectar aeronaves enemigas, incluso procedimientos para ocultar una nave. Parece exactamente lo que un teórico de los antiguos astronautas estaría buscando, ¿no? La fuente del tesoro. Un manual de aeronáutica procedente de la antigua India. Excepto por un pequeño inconveniente. Y es que el Vaimanika Shastra no es un texto de la antigua India. Su historia conocida nos lleva al siglo XX. El personaje central se llama Swaraja Shastri. Nació en 1866 y murió en 1940. Shastri afirmaba recibir conocimiento mediante un proceso de inspiración o transmisión psíquica atribuido al antiguo sabio Bharadat Bhaya. El contenido había sido dictado durante las primeras décadas del siglo XX. Una versión en hindi apareció en 1959 y en 1973 G.R. Scheuser publicó una edición en sánscrito con traducción al inglés. Y entonces ocurrió algo fascinante, porque algunos científicos indios decidieron tomárselo en serio, no para reírse, no para decir simplemente esto es imposible, sino para preguntar, ¿volarían realmente estas máquinas? En 1974, cinco investigadores de la India, del Indian Institute of Science de Bangalore, publicaron un estudio técnico titulado Un estudio crítico del trabajo de Vaimanika Shastra. Entre ellos habían varios personajes ilustres de la ciencia hindú. Y lo primero que hicieron fue investigar la procedencia del texto y concluyeron que, según los datos históricos disponibles, el texto no era de la antigüedad. No podía remontarse, como mencionamos al inicio, más allá de comienzos del siglo XX, aproximadamente 1904. Después estudiaron las presuntas aeronaves, estas vimanas descritas en el texto, su geometría, la propulsión, la estabilidad, la aerodinámica, y las conclusiones fueron durísimas. Según los investigadores, las aeronaves descritas no tenían características que permitieran realmente volar. Algunas geometrías eran aerodinámicamente desastrosas. Y determinados sistemas que supuestamente debían generar movimiento producirían justamente el efecto contrario. También observaron una cuestión bastante interesante, y es que los dibujos conocidos de las aeronaves parecían revelar cierta curiosa familiaridad con maquinaria moderna. Y el dibujante, llamado el APA, había estado relacionado con una escuela de ingeniería casualmente. Es decir, cuando examinamos técnicamente el documento que parecía ofrecer la prueba más contundente de una antigua aeronáutica hindú,
terminamos encontrándonos con un texto moderno. Pero aquí ocurre algo curioso, porque destruir el Vaimanika Shastra como documento aeronáutico antiguo no destruye los Vimanas. ¿Por qué? Porque el Ramayana continúa estando allí, las antiguas tradiciones continúan estando allí, los carros celestes, como encontramos también en la Biblia, continúan estando allí. Lo único que desaparece es una pieza concreta, la afirmación de que poseemos un antiguo manual técnico que describe aeronaves funcionales. Y eso es lo que nos obliga a regresar a los textos originales. ¿Qué veían aquellas culturas cuando imaginaban vehículos de los dioses?

Quizás simplemente hacían lo que todas las culturas humanas hicieron alguna vez: proyectar hacia el cielo aquello que consideraban majestuoso. El carro, en la antigüedad, era una tecnología poderosa, pero humana. Los reyes utilizaban carros. Los guerreros de los ejércitos más poderosos usaban carros. Entonces, era de esperarse que los dioses también podían tener carros. Un elemento fundamental para la guerra en la mentalidad de la antigüedad. Entonces los dioses también podían tenerlo, como mencionaba. Solo que los suyos, bueno, podían volar, porque los dioses son siempre del cielo. Nosotros vivimos actualmente en una civilización de aviones, de cohetes, de estaciones espaciales, y cuando leemos que un dios viaja por el cielo, nuestra imaginación quizás ya no ve un carro mágico, sino que ve una máquina. Incluso podemos cometer un error más sutil: traducir retrospectivamente la metáfora. Por ejemplo, un arma celestial, un rayo, se convierte en un misil. Una luz más brillante que mil soles se convierte en una explosión nuclear, y un carro volador entonces se convierte en una aeronave. Y después utilizamos nuestra propia traducción tecnológica como evidencia o como fuente o marco interpretativo para comprender lo que el texto está intentando transmitirnos. Y llegamos a la conclusión de que está hablando de tecnología en la antigüedad. Y esto resulta ser un círculo perfecto y sin escapatoria. Primero introducimos la máquina y después nos sorprendemos al encontrarla. Pero, sin embargo, hay que hacer exactamente el mismo ejercicio en la dirección contraria. Que el Vaimanika Shastra sea moderno, nos referimos al libro que explicaba con lujos de detalles los modelos y diferentes formas de funcionamiento de los vimanas, no demuestra que todas las descripciones antiguas sean simples metáforas o que necesariamente deban serlo. Tampoco podemos saber con absoluta certeza qué experiencia, fenómeno natural, imaginación religiosa o tradición oral pudo originar cada relato. Y sería igualmente incorrecto modificar los textos antiguos para hacernos menos extraños de los que realmente son. Así que los vehículos celestes sí existen en esas narraciones, y viajan por el aire y transportan personajes, y algunos poseen características extraordinarias, y eso forma parte del texto. Ahora, y aquí viene la prueba de fuego. Lo que no tenemos, por lo menos hasta el momento, es evidencia arqueológica de motores. No tenemos restos antiguos de aeronaves ni de hangares. No tenemos sistemas de navegación ni una tradición técnica continua que conduzca desde aquellos relatos hasta una industria aeronáutica. Y el documento que parecía proporcionar precisamente ese puente, el Vaimanika Shastra, resulta ser un producto de la era moderna. Por eso, la pregunta no es si los indios

Westall, 1966. La mañana en que una escuela salió corriendo detrás de algo. Nos remontamos un miércoles 6 de abril, pero del año 1966, en Melbourne, en el estado de Victoria, en Australia. A unos 20 kilómetros al sudeste del centro de la ciudad se encuentra Clayton South. Es una zona suburbana que está creciendo rápidamente. Allí funcionan dos centros educativos próximos entre sí: el Westall High School y el Westall State School. Es una mañana de clases y estamos cerca del final del trimestre. Nada parece anunciar que, casi 60 años después, personas que ese día eran adolescentes seguirán reuniéndose siempre para hablar de lo que aquel día vieron. La hora exacta varía según las fuentes. Los primeros registros y recuerdos sitúan el episodio aproximadamente entre las 10 y cuarto y las 11 de la mañana. Una estudiante llamada Tania Bassi recordaría décadas después que estaba en el campo cuando miró hacia arriba y vio algo. Un objeto que parecía moverse de una manera extraña por el cielo. Otros alumnos comienzan a mirar. En una clase de ciencias, un estudiante abre la puerta, dice que hay cosas en el cielo y los chicos se ríen. Pero después salen y entonces también las ven. La escena empieza a propagarse por la escuela. Estudiantes abandonando las aulas, personas mirando hacia arriba, profesores intentando comprender qué estaba ocurriendo. Los relatos obviamente no son idénticos y eso no importa, en realidad no es importante. Algunos hablan de un objeto, pero otros recuerdan más. El color aparece descrito como blanco, gris, plateado o gris verdoso. La forma generalmente circular o discoidal. No conocemos su distancia con precisión. No conocemos su altitud. No podemos calcular de manera fiable su tamaño. Sin embargo, hay un elemento que se repite. Algo se mueve hacia una zona cercana llamada The Grange, un terreno abierto, matorrales, pinos. Los estudiantes comienzan a correr y en ese momento la historia deja de parecer un avistamiento lejano, se convierte en una persecución. Chicos corriendo desde la escuela hacia el terreno, algunos cruzan las cercas incluso, otros llegan después. El objeto

insecto había descendido detrás de los árboles. Algunos testigos dirán posteriormente que aterrizó efectivamente, otros que permaneció muy cerca del suelo pero sin tocarlo. Otros simplemente dirán que desapareció detrás de su vista, detrás de la vegetación. Y no es una diferencia menor, porque cuando contamos el caso 50 o 60 años después solemos decir, un ovni aterrizó en Westall. Pero el registro permite afirmar con mayor seguridad algo ligeramente distinto. Muchos testigos dijeron haber visto un objeto descender en dirección a The Grange. La afirmación, por otro lado, del aterrizaje físico es más difícil, porque algunos estudiantes describieron posteriormente una zona de hierba aplastada, circular, en algunos relatos quemada, en otros simplemente presionada. Pero no conservamos una sola muestra de suelo recogido aquel día con cadena custodia. No tenemos una medición oficial. No tenemos tampoco ninguna fotografía inequívoca del objeto sobre esa marca. Solo tenemos recuerdos y testimonios. Mientras tanto, mientras toda esa locura está sucediendo, aparecen aviones. Varios testigos recuerdan pequeñas aeronaves en las proximidades del objeto. El profesor de ciencias, Andrew Greenwood, fue uno de los adultos que habló públicamente del episodio. El periódico local, Dandenong Journal, investigó el asunto pocos días después, no décadas después, días. Es así que el 14 de abril publicó el caso en primera plana y una semana después volvió sobre una pregunta especialmente curiosa. ¿Quiénes eran los pilotos de los 5 aviones humanos? Porque varios testigos afirmaron haber visto pequeñas aeronaves alrededor del objeto. El periódico intentó averiguarlo. No obtuvo una respuesta satisfactoria. Ahora imaginemos nuevamente la escena en aquellos días de la década del 60. No sabemos qué están viendo, pero los alumnos sí saben algo. Está ocurriendo algo muchísimo más interesante que la clase. Por eso corren, gritan y señalan. Y un objeto aparece y desaparece entre las diferentes perspectivas. Aviones aparecen en los cielos y después se va. ¿Pueden imaginar la locura? Algunos relatos dicen que ascendió rápidamente, otros que salió hacia el noroeste. La excitación continúa entre los gurises y entonces comienza una segunda historia. No la historia del objeto, sino la historia de la que ocurrió después.

Numerosos testigos recordarían entonces con los años que se les dijo que no hablaran. Algunos describieron hombres uniformados, otros personas de traje. Algunos dijeron que fueron interrogados. Hay relatos según los cuales el director reunió a los alumnos y trató de apagar los rumores. Es entendible. Pero aquí debemos tener muchísimo cuidado porque esta parte del caso aparece con enorme fuerza en testimonios retrospectivos. Pero la documentación contemporánea es bastante más incompleta. Porque no tenemos un documento militar que diga fuimos a Westall y ordenamos silenciar a los estudiantes. No existe esa pieza perfecta de evidencia. Lo que tenemos es un conjunto de recuerdos que con el paso de los años convergen parcialmente alrededor de la idea de una respuesta oficial. Y aparece una de las preguntas más inquietantes de todo el caso. Si realmente llegaron autoridades que estaban buscando. Pero antes de permitir que esa pregunta nos lleve demasiado lejos, aparece un candidato mucho menos extraterrestre. Sí, un globo. El día siguiente al incidente, el periódico The Age publicó una explicación posible. La oficina meteorológica había lanzado un globo desde el Leverton alrededor de las 8:30 de la mañana. Los vientos podrían haberlo desplazado. Décadas después, apareció una hipótesis más sofisticada. Hibal. Hibal era un programa de grandes globos de investigación a gran altitud, utilizado entre otras cosas para tomar muestras relacionadas con precipitación radiactiva. Recordemos que estamos ubicados en plena Guerra Fría. Australia participó en este tipo de operaciones durante aquellos años. Un globo de investigación fuera de su trayectoria podría explicar varias cosas simultáneamente. Un objeto brillante, la presencia de aeronaves intentando seguirlo, el interés oficial y eventualmente la necesidad de recuperar equipos sensibles. Es una hipótesis muy atractiva, bastante elegante, mucho más atractiva que un simple globo meteorológico, obviamente. Pero tampoco tenemos el documento que cierre el círculo. No existe un registro público de vuelo y recuperación que demuestre este globo concreto estuvo sobre Westall aquella mañana. Además, algunos análisis de los vientos y algunos testimonios presentan dificultades para esa explicación. Y los movimientos descritos por ciertos testigos resultan mucho más rápidos y abruptos que lo que esperaríamos de un globo. Entonces aparece el tercer elemento, que es la memoria. Han pasado 60 años desde el evento, donde en ese tiempo hubieron multitud de artículos de investigadores, de reuniones, de documentales, entrevistas, conversaciones entre antiguos estudiantes. En 2010 se estrenó el documental Westall 66, dirigido por Rosie Jones. El investigador Shane Ryan dedicó años a localizar testigos y reconstruir la historia. Y este mismo año, en el 60º aniversario, el programa australiano Australian Story volvió a entrevistar a los protagonistas. Muchos mantienen una convicción realmente impresionante. No dicen creo que pasó, afirman yo estaba allí. Y eso nos coloca frente a uno de los problemas más fascinantes de la casuística ufológica. Porque un testigo sincero incluso puede equivocarse. Un recuerdo puede cambiar sin que exista la más mínima mentira. Y una persona puede recordar correctamente el núcleo de un acontecimiento y equivocarse en los detalles. Los recuerdos compartidos, por otra parte, pueden influirse entre sí, pero tampoco podemos utilizar esa realidad psicológica como una goma de borrar universal. Decir simplemente, la memoria no es confiable. Eso no explica automáticamente lo que observaron tantas personas. Solamente nos obliga a distinguir entre el testimonio contemporáneo y el recuerdo reconstruido décadas después. Por eso, quiero terminar este bloque de una manera
diferente, ya que no voy a decir que fue, obviamente, no voy a decir que era una aeronave, perdón, una nave extraterrestre, tampoco voy a decir que era un globo. Quiero volver, en realidad, a aquella mañana del 6 de abril de 1966 en mi mente. Y que ustedes vuelvan en su mente a ese momento, donde una puerta de un salón de clase se abre. Y un estudiante dice: Ulises, hay una cosa en el cielo. Al principio algunos se ríen, después salen y miran. 1, 2, 10, decenas. Algunos de tus compañeros empiezan a correr y del otro lado de los árboles está The Grange. Algunos adultos también están mirando. Y de repente aparecen pequeñas aeronaves arriba. El objeto desciende. Y vos con tus compañeros corres todavía más rápido, intentando llegar como quien intenta llegar al final de un arco iris. Y durante unos minutos, cuando llegás junto a tus compañeros, nadie sabe lo que realmente está mirando.

bien, llegamos al tercer bloque de nuestro programa. Como mencionamos al inicio, hoy el Pentágono abre otra caja de Pandora.

Bueno, regresemos ahora a la hora mismo, a este año 2026, no a la antigua India, a hoy mismo. Pareciera que los Vimanas nunca se fueron. Y quiero subrayar la fecha de hoy, 18 de septiembre de 2026, nuevamente, porque lo que vamos a contar está ocurriendo prácticamente al mismo tiempo de este programa que se está emitiendo hoy. Aunque ya estamos pasados de la medianoche, ya estamos en el sábado 19. Así que voy a decir que ayer, hace pocas horas, el gobierno estadounidense publicó la sexta entrega de documentos UAP dentro de Pursu. Y antes de entrar en el contenido, hagamos un poco de inventario, porque las cifras son importantes. 71 archivos, 55 documentos, 15 videos y un archivo de audio. En total suman 2.595 páginas. 67 archivos proceden del Departamento de Guerra estadounidense, lo que antiguamente se conocía como el Departamento de Defensa. 4 proceden de fuerzas policiales locales. Y los documentos abarcan episodios y materiales que se extienden durante más de 7 décadas. Es decir, empezamos a tener documentación más antigua, ya que en entregas anteriores los archivos que se desclasificaron eran bastante actuales, de los últimos, del último año, 2, 3, 4, 5, 6 años. Pero empezaron a aparecer cosas antiguas. De a poco, porque esto va muy de a poco. Para entender por qué importa, tenemos que recordar que es Pursu. La sigla corresponde a el mecanismo establecido por la presidencia de los Estados Unidos para reportar encuentros UAP. UAP es fenómeno aéreo no identificado. Es el mecanismo que se estableció legalmente este año para localizar, revisar y publicar documentación gubernamental relacionada con fenómenos anómalos no identificados. Es básicamente una comisión formada por el Poder Ejecutivo de los Estados Unidos. La primera tanda apareció el 8 de mayo, la segunda el 22, la tercera el 12 de junio, la cuarta el 10 de julio, la quinta el 7 de agosto, y ya venían pasando varias semanas y muchos estaban nerviosos. Y ayer, 18 de septiembre, llegó la sexta. Hasta esta noche el archivo acumulado indexado supera los 400 documentos y archivos de distintos tipos. Y déjenme asegurarles que esto es solo la punta del iceberg. Pero esta entrega tiene algo especial, porque entre sus documentos aparece con fuerza un nombre que quienes siguen la historia moderna de los UAPs conocen bien. Y es el WAWSAP, que es el programa de sistema de armamento aeroespacial avanzado. Un programa de la agencia la Agencia de Inteligencia de la Defensa. Y aquí comienza la parte que probablemente mañana veremos convertida en titulares, o sea, en este sábado, en la mañana de este sábado que inicia, veremos transformado en titulares espectaculares. Porque dentro de la documentación relacionada con esta oficina aparecen estudios sobre antigravedad, materia exótica, agujeros de gusano, manipulación del espacio-tiempo, propulsión avanzada, invisibilidad, efectos cuánticos y superconductividad. Tecnologías que, puestas una detrás de otra, parecen literalmente el inventario técnico de una nave extraterrestre. Y entonces alguien puede preguntar por qué el gobierno estadounidense estaba estudiando estas cosas, lo cual es una pregunta legítima, pero debemos evitar un salto lógico.
porque que una agencia de inteligencia encargue un estudio sobre agujeros de gusano no significa que esté manipulando un agujero de gusanos, obviamente. O que si estudia la antigravedad no significa que haya construido antigravedad, que analice una tecnología hipotética no demuestra que esa tecnología exista o esté en posesión de ellos. Parte de los materiales son los llamados documentos de referencia de la inteligencia de la defensa, documentos destinados a explorar el estado del conocimiento y las posibilidades teóricas de determinados campos. Y esta distinción es fundamental, porque un documento gubernamental puede ser perfectamente auténtico y la hipótesis estudiada dentro de ese documento puede continuar siendo especulativa. Eso nos lleva directamente a la pregunta de esta noche. Cuando un documento oficial se convierte en evidencia del fenómeno que describe, o sea, ¿esta desclasificación es evidencia de que el fenómeno realmente es real? No necesariamente, obviamente, cuando lleva un sello. El sello solamente demuestra que el documento existe, que es oficial, pero después tenemos que demostrar lo demás. Pero entre los documentos aparece algo mucho más inquietante. Y es un informe dedicado a posibles efectos médicos asociados a encuentros aeroespaciales anómalos.

documento analiza casos de personas que habrían sufrido efectos físicos después de determinadas exposiciones. Calor, alteraciones cutáneas, pérdida de cabello. Síntomas compatibles en algunos de los casos descritos con exposición a radiación. Tres individuos analizados eran ingenieros relacionados con antenas. Y aquí la historia comienza a sonar un poco familiar quizás, porque durante décadas existen relatos dentro de la ufología, donde testigos aseguran sufrir quemaduras, irritación ocular, náuseas o alteraciones físicas después de aproximarse a fenómenos extraños. Ahora tenemos documentación gubernamental estudiando precisamente ese tipo de posibilidad. Prueba eso. ¿Que una nave extraterrestre lesionó a estas personas? No es una prueba. Y esta vez el motivo es especialmente importante. El mismo campo de investigación considera mecanismos convencionales capaces de producir lesiones: radiofrecuencias, microondas, radiaciones electromagnéticas, sistemas energéticos, tecnología aeroespacial avanzada pero humana. Es decir, el cuerpo puede demostrar que estuvo expuesto a algo sin decirnos necesariamente qué era ese algo lo que estuvo expuesto. Una quemadura es solamente evidencia de una lesión y no es automáticamente evidencia de una nave extraterrestre. Eso hay que tenerlo en claro. Y entonces, llegamos a los videos. Son 15 videos en total los de esta liberación. Algunos proceden de sistemas militares, otros de fuerzas policiales. En uno de los episodios aparecen objetos pequeños desplazándose durante una operación militar. En otros observan varios objetos aproximadamente esféricos que parecen desplazarse conjuntamente y cambiar de dirección. Algunos casos permanecen clasificados como no resueltos. Y aquí quiero detenerme porque llevamos años, creo yo, cometiendo un error semántico. No resuelto no significa extraterrestre, mis amigos. Tampoco significa inexplicable. Significa que con los datos disponibles no se alcanzó una identificación definitiva. Puede resultar frustrante, yo lo sé, pero es exactamente la palabra correcta. Ahora bien, ¿qué ocurre cuando un caso continúa sin resolver después de haber sido observado mediante sensores militares, sensores de alta capacidad técnica? Entonces, bueno, ahí se vuelve interesante. No porque hayamos demostrado su origen, sino porque tenemos mejores datos para formular la pregunta. Y la sexta entrega incorpora además algo que me parece extraordinariamente valioso. Y es una voz de 1952. Es la voz del capitán Edward J. Ruppelt. Ruppelt fue una figura central en la investigación oficial estadounidense sobre objetos voladores no identificados y terminaría dirigiendo el proyecto Blue Book, famoso proyecto de investigación sobre ovnis que llevó oficialmente a cabo el gobierno de los Estados Unidos entre la década del 50 y 60 del siglo pasado. La nueva entrega incluye aproximadamente una hora de audio y una transcripción de una presentación realizada por Rappel en marzo de 1952. Escuchen la fecha. 1952. Todavía no existe el Sputnik. La humanidad en esa época no ha colocado satélites artificiales en órbita. La carrera espacial ni siquiera ha comenzado a atarse los cordones. Y el ejército estadounidense ya está intentando organizar sistemáticamente informes sobre objetos aéreos no identificados. En esa presentación de Rappel, él habla aproximadamente de 800 informes estudiados en 1952. Y sostuvo que alrededor de un 20% correspondían a informes considerados buenos, es decir, procedentes de personas fiables,
para los cuales no habían conseguido alcanzar una conclusión. Es cierto, él no dijo extraterrestres. Dijo esencialmente no sabemos. Y ese ha sido el principal problema con la cuestión ufológica desde el inicio. La cuestión ufológica y el poder estatal. La pregunta, o mejor dicho, la afirmación más temida, no es ¿existen los extraterrestres? La afirmación más temida es decir, no sabemos. La entrega recupera además material relacionado con uno de los casos clásicos de 1952, el caso de Tremonton en Utah, el 2 de julio. Un hombre llamado Delbert Niehaus observa varios objetos luminosos y consigue filmarlos. Niehaus no era simplemente un turista con una cámara, era fotógrafo de la Marina estadounidense, es decir, un profesional. La película fue analizada durante las investigaciones oficiales y durante décadas se convirtió en uno de los fragmentos históricos más discutidos del archivo OVNI estadounidense. Aves, objetos lejanos, fenómenos extraordinarios pero naturales, la controversia nunca desapareció completamente. Y ahora el caso reaparece dentro de esta nueva arquitectura de desclasificación. Hay algo casi poético, podría decirse, en ello. Una película de 1952, es decir, una grabación, digitalizada y publicada dentro de un programa gubernamental de 2026. Tecnologías completamente diferentes. ¿Se dan cuenta, no? Lo que era una filmación de 1952. Esa filmación ahora se está distribuyendo con tecnología del 2026. La misma pregunta, 70, 80 años de diferencia, la misma pregunta, ¿qué estamos viendo aquí? Pero para comprender lo que realmente cambió esta semana debemos retroceder apenas 4 días, en realidad al 14 de septiembre, en realidad 5, 14 de septiembre de 2026.

lo que sucedió hace 4 o 5 días atrás. Bien. Como decía, el 14 de septiembre pasado, el Departamento de Guerra estadounidense anunció una exención legal específica. Muy específica. El objetivo: permitir que determinados miembros actuales y antiguos de las Fuerzas Armadas, personal civil y contratistas puedan proporcionar directamente a representantes autorizados del PURSU información relacionada con UAP, protegida por determinados acuerdos de confidencialidad. Es decir, aquellas personas que conocen información, tienen información, pero no pueden, por causa de sus acuerdos de confidencialidad firmados, decir nada al respecto, ahora están amparados por un decreto ley. La autorización está dirigida específicamente a comunicaciones realizadas hacia el equipo PURSU. ¿Qué significa esto? Que alguien que sabe algo sobre el fenómeno, que está dentro del ejército de los Estados Unidos o dentro de cualquier estructura del gobierno de los Estados Unidos, o incluso personal que trabaja en empresas del complejo militar industrial de los Estados Unidos, no puede salir a hablar en un podcast, no puede salir a hacer un video de TikTok diciendo yo vi aliens o yo vi una nave extraterrestre. No, tiene que ir hacia la oficina de PURSU. Es un canal institucional protegido. Y resulta interesante porque durante años algunas personas que afirmaban poseer información sobre programas UAP dentro de la estructura del gobierno de los Estados Unidos dijeron que no podían mostrar las evidencias debido a acuerdos de confidencialidad o restricciones relacionadas con programas clasificados. Ahora el gobierno responde esencialmente: ahora hay un lugar autorizado donde pueden entregar esta información. Y entonces la situación cambia, porque si alguien afirma, conozco un programa secreto, bien, puede comunicarlo. Vi documentos, puede comunicarlos. Conozco dónde están, puede proporcionar esa información al mecanismo autorizado. Existe un programa de acceso especial, puede identificarlo dentro del canal correspondiente. Eso no significa que todas las historias vayan a resultar obviamente verdaderas. Probablemente muchas no lo van a hacer. Pero elimina parcialmente una explicación o una excusa que durante años funcionó como un callejón sin salida. No puedo decirlo porque firmé un acuerdo. Bueno, querido, ahora sí podés decirlo. Porque ahora existe un mecanismo oficial destinado precisamente a recibir determinadas informaciones protegidas. Y aquí empieza algo muy interesante, porque imaginemos que mañana aparece alguien, no un podcast, no un documental, dentro del mecanismo oficial y dice: trabajé en un programa que estudió tecnología no humana. ¿Qué debería ocurrir después? Primero, identificar el programa. Segundo, encontrar los documentos presupuestarios. Tercero, identificar las instalaciones. Cuarto, localizar esas personas, a otras personas, perdón, que trabajaron allí. Quinto, buscar registros administrativos. Sexto, buscar materiales físicos. Séptimo, establecer una cadena de custodia. Octavo, permitir análisis independientes. Eso es lo que convertiría una historia extraordinaria en algo diferente, porque 10 personas repitiendo la misma afirmación continúan, siendo 10 testimonios solamente. Pero un documento puede mejorar enormemente la situación. Pero incluso un documento puede contener información equivocada. La evidencia comienza a fortalecerse cuando fuentes independientes convergen. Testimonio, documentos, sensores, materiales, laboratorio, repetición. Y entonces aparece algo que me parece fundamental para interpretar lo que está ocurriendo hoy. Esta sexta desclasificación no demuestra que Estados Unidos posea una nave extraterrestre, ciertamente. No demuestra que posea cuerpos. No demuestra recuperación de tecnología no humana. Tampoco demuestra siquiera contacto. Pero tampoco es irrelevante, porque demuestra que existieron programas reales que se financiaron y
estudios reales sobre tecnologías extraordinariamente avanzadas. No está diciendo que son extraterrestres, vuelvo a repetirlo, está diciendo que algo se investigó, que se destinaron fondos públicos, muchos de ellos fondos muy grandes, que organismos oficiales acumularon no durante uno, dos o tres años informes sobre fenómenos aéreos que no consiguieron identificar, sino décadas, que algunos casos modernos incluso continúan sin una resolución pública y que el gobierno ha creado ahora mismo un mecanismo para buscar, revisar y eventualmente publicar más información. Como si el gobierno estuviera dividido, el gobierno de los Estados Unidos. Una parte del gobierno buscando formas, maneras de que la información se haga pública, y otra parte encapsulando, tapando, cerrando. Es algo muy extraño.

Así que no necesitamos en este momento agregar extraterrestres, donde los documentos todavía no los ponen. Porque hay algo todavía mucho más intrigante, y es que no sabemos con seguridad qué vendrá después. Hasta hoy, o hasta ayer, Porsue realizó 6 entregas. La del 8 y 22 de mayo, la del 12 de junio, la del 10 de julio, la del 7 de agosto y la de ayer. No existe públicamente un calendario oficial que nos permita afirmar cuándo llegará la siguiente. Por tanto, esta noche estamos literalmente adentro de la historia. No sabemos si dentro de 6 meses miraremos estos documentos como una curiosidad burocrática extraña, o si descubriremos que eran las primeras páginas de algo mucho mayor. Y precisamente por eso debemos resistir la tentación de describir el final antes de tiempo, aunque es una tentación que personalmente tengo.

Pensemos en las tres historias de esta noche. Un antiguo relato indio describe vehículos celestiales. Siglos después nosotros los convertimos en aeronaves. En Westall, estudiantes australianos observan algo extraño en el cielo. 60 años después intentamos reconstruir qué ocurrió utilizando periódicos, recuerdos y documentos incompletos. Y hoy, o ayer, el gobierno estadounidense publica miles de páginas relacionadas con UAP. Y nuevamente aparece la misma tentación. Completar nosotros mismos aquello que aún falta. El Vaimanika Shastra, aquel libro que resultó moderno, parecía llenar ese vacío entre el mito y la tecnología. Pero cuando investigaron su origen, apareció en el siglo XX. Westall parece ofrecernos cientos de testigos de algo extraordinario, pero cuando buscamos una fotografía inequívoca, una muestra física o el documento oficial definitivo, solo encontramos huecos. Y por su vez, nos entrega documentos auténticos. Pero un documento auténtico sobre antigravedad no convierte la antigravedad en una tecnología existente. Entonces, ¿qué estamos buscando? Quizá la respuesta sea más sencilla de lo que parece. Convergencia. Si alguna vez aparece evidencia auténtica de inteligencia no humana, probablemente no dependerá de una única fotografía, ni de un único testigo, ni de un único documento. Tendrá que sobrevivir a investigadores que quieran demostrar que es falsa. Como mencionamos en el programa anterior, a científicos que quieran encontrar contaminación, a ingenieros que quieran encontrar errores, a historiadores que quieren reconstruir su procedencia, a escépticos que intentan destruir dicha evidencia. Y si después de todo eso, la cosa continúa allí, entonces ahí sí podremos decir que tendremos entre nosotros algo extraordinario. Una buena evidencia no necesita ser protegida de las preguntas. Necesita exactamente lo contrario. Necesita preguntas, muchas, difíciles, incómodas. Y con eso, nos vamos al cierre.

Durante miles de años contamos historias mirando hacia arriba. Primero fueron dioses, después carros celestiales, después máquinas, platillos, objetos voladores no identificados, UAPs. Cambiamos las palabras, pero quizás nuestra pregunta fundamental nunca cambió, y es: ¿hay alguien más allí fuera? El problema comienza cuando nuestro deseo de responder se vuelve más rápido que nuestra capacidad para demostrar. Y esta noche vimos tres formas diferentes de construir conocimiento: el texto, el testimonio y el documento. Los tres son valiosos, los tres pueden contener verdad y los tres también pueden engañarnos. Un texto necesita contexto y un testimonio necesita corroboración y un documento necesita buena interpretación. Porque algo puede estar escrito y ser falso. Algo puede ser recordado sinceramente y ser incorrecto. Algo puede ser secreto y no necesariamente extraterrestre. Pero también existe la posibilidad contraria. Un relato extraño puede conservar el eco de algo real. Un testigo puede haber visto exactamente lo que dice haber visto. Y un archivo olvidado puede contener una pieza que cambie por completo nuestra comprensión de la historia. Por eso investigar el misterio exige una posición muy incómoda muchas veces. No creer demasiado pronto, pero tampoco dejar de mirar demasiado pronto. Ayer, 18 de septiembre de 2026, Estados Unidos acabó de colocar otras 2.595 páginas sobre la mesa. No sabemos a dónde conduce todo esto. Y esta noche sería irresponsable afirmar que conducen a inteligencias no humanas, pero sería igualmente absurdo decir que no vale la pena abrir la posibilidad. Hay que leer, hay que comparar, buscar contradicciones, seguir los nombres, seguir los programas, seguir el caminito del dinero, seguir los sensores, seguir los documentos y esperar. Porque quizás algún día aparezca esa pieza, la que conecte testimonio, documento y evidencia física, y entonces ya no estaremos preguntando, ¿será verdad? Estaremos preguntando algo completamente diferente. ¿Qué hacemos ahora que podemos demostrarlo? ¿Cómo cambia ahora la realidad? Y hasta entonces seguimos buscando, seguimos dudando y seguimos mirando hacia arriba. Yo soy Gabriel y esto fue Señales en la Noche. Desde Nueva Era FM 102.3 del dial, desde Salto, Uruguay. Los invitamos a continuar en la sintonía de esta radio. Y recuerden, no estamos solos si sabemos seguir las señales. Buenas noches.

0: 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Es la hora 0:43.
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hola, hola dice y hola oye. Las disculpas por la hora. Y un salvo ya, salvo ya, salvo ya.

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Cuenta don Aníbal en sus textos que el bailongo de lo del Rengo fue su primer composición. A los 13 años escribe esta canción y todo nace por algo. Se encuentra con el personaje de Paysandú, el Rengo Sosa, portero en varios sitios de Paysandú. Se dice que Aníbal se quería colar en el circo. Este lo ve y lo entrega a la policía. Cuando Aníbal sale, se viene acá, al Club Ciclista San Antonio, a componer una canción burlándose un poquito del Rengo. Y dice así.

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0: Y de esta manera hemos llegado al final del folclore. Por estar ahí, gracias. Y les invitamos a que nos acompañen mañana en un programa similar, desde las 7 de la mañana. Hasta entonces, y que tengan un magnífico día.
1: 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Es la hora 7:57 minutos.
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1: Es la hora 8:29.
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1: Es la hora 9:27.
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0: 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Es la hora 9:55 minutos.
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1: 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Es la hora 10:26.
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0: 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Es la hora 10:59.
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3: Es la hora 11:28 minutos.
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3: Es la hora 11:55.

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Muy buenos días a la audiencia, muy buenos días Juan Andrés, muy buenos días Gabriel. En esta jornada donde una vez más nos encontramos con un día que uno puede decir espectacular de primavera, un día de calorcito, nublado sí, pero de calor. Hoy puede ser un gran día y es un día que para muchos comenzó muy temprano, porque juntando chicos para ese encuentro que hay ahí en la obra Don Bosco, donde jóvenes intentan hacer pasar un día por demás espectacular y distinto. Un día fuera del barrio, un día fuera de lo común, para poder sonreír, jugar, compartir, disfrutar de una jornada particular, una jornada que siempre, con lo que pueda tener de común, lo que pueda tener de dificultades, es simplemente una gran oportunidad para que sea un gran día y que lo puedan disfrutar, con lo que eso ayuda, porque siempre el compartir, convivir, jugar, pelear, propio de Ulises, es lo que hace a su vida que se ve compartida con otros, celebrada con otros, jugada con otros, y por lo tanto un día especial. Hoy puede ser un gran día, y para quienes tienen la tarea de poder hacer ese día especial, ese deseo de lo mejor, por más que casi al final de la jornada, de la actividad, se siente el cansancio, el pie se hinche y ya uno no preste mucha atención al me hizo, me dijo, me miró, me peleó. Que pueda ser un gran día de verdad. Y por otro lado, esa realidad de todos los días, la vida nos presenta esa oportunidad que Dios nos da para poder construir, realizar y celebrar el don de la vida, ese regalo maravilloso que a diario nos hace sin que lo merezcamos, para que podamos construir ese mundo mejor con el que todos soñamos. Un mundo donde lo económico no pesa, un mundo donde lo político no interviene, un mundo donde, yo diría, las ideologías no tienen lugar, un mundo donde prima la fraternidad, el amor, la unidad. Sueños. Sueños de un mundo mejor. Sueños de un mundo más pleno. Sueño de esa utopía que todos buscamos, pero esos sueños que se construyen a diario, sin nuestra tarea, sin nuestra responsabilidad y nuestra actividad, esos sueños son simplemente sueños. Cuando nos involucramos, es que empezamos a construir ese mundo nuevo con el que todos soñamos. Ojalá hoy pueda ser un gran día. Nuestras manos se llenen de tareas compartidas y celebradas, y por sobre todas las cosas, se llene de ese amor que se hace sonrisa para compartir con los demás.

0: pero muy buenos días entonces a toda nuestra audiencia que nos está escuchando por la sintonía de la 102.3 del dial Nueva Era FM. Desde aquí, desde la ciudad de Salto, República Oriental del Uruguay, le mandamos a todos un enorme y caluroso saludo como corresponde a la ciudad de Salto, y ya que de a poquito se están empezando a sentir los primeros calorcitos, se empiezan a insinuar. Se nota que se está yendo el invierno, aunque todavía no oficialmente, porque el invierno se va el 21, ¿no? O el 20, en realidad, entra la primavera el 21, así que bueno, estamos a la expectativa de eso y también a la expectativa, bueno, de lo que vendrá en las próximas semanas relativo al niño, pero bueno, ya vamos a hablar de eso. Le mandamos un saludo a Elsa, obviamente, que hoy no nos puede acompañar. Ella siempre es la que está con la cuestión del clima. Pero bueno, ahora está Juan, que le va a tomar la posta. Va a hacer lo que puede, como sucede siempre.
1: Está sacando la mano
2: para con las aplicaciones. Vamos a mirar las aplicaciones.
0: Ahí va, y nos va a comentar el clima, exactamente. Ya no es la chica del clima, es el chico del clima.
2: Buen día. 21 grados en este momento, con una máxima 25.
0: Muy agradable.
2: A mí me gusta mirar a veces los meteorólogos y usan una expresión en esta época que es el sub y baja de la primavera.
0: Ah, sí.
2: Porque vamos a tener días como hoy, estamos ya de manga corta con calor. Otros días más bajos. Y después hacia el final de la semana de vuelta a 30 grados. Entonces, la semana viene como con un sub y baja.
0: Ajá.
2: Vamos a tener madrugadas frescas o más frías, pero después en el día perfectamente podemos llegar a 28, 29, 30.
0: Claro, típico de media estación.
2: La primavera, ¿no? Sobre todo esta zona. En el sur, la primavera sí no la viven con tanta temperatura. Más fresco, con viento, sí. Entonces no están. Nosotros pasamos de la campera a mayor y manga corta.
0: Sí.
1: Uno ve, por ejemplo, en el sur, y en primavera remontan cometas acá.
2: Sí.
1: Allá en Semana Santa.
2: Acá se usa más en otoño.
1: Sí.
2: Que en primavera. Sí, la época de las
1: más viento.
2: Sí. Tampoco se llama cometa.
1: No, se llama Pandora.
2: Pandora. Yo lo aprendí acá, son los términos que aprendí acá.
1: Una de las expresiones es Pandorga, quiere decir mujer gorda y fea.
2: Así.
0: Mira, no. Yo había escuchado algo de eso, sí.
1: La Pandorga es eso.
2: Y bueno, decimos el.
0: Los números.
2: El número.
0: El número, uno solo.
2: 092-755-286. 092-755-286. El número de WhatsApp. Y en Facebook e Instagram, charlemos.ics, arroba charlemos.ics.
0: Ahí va.
2: Donde nos pueden ubicar, ver, saludar,
1: me hicieron un
2: criticar.
1: Sí, me hicieron un comentario.
0: A ver.
1: De que
2: ¿crítico?
1: No tenía sonido.
0: Ah, sí, sí, los otros días pasó, sí.
2: Por eso Gabriel que nos va apagando el micrófono para que no,
1: se escuche lo que decimos.
2: Cuando no le gusta lo que
1: no comparte, baja, la apaga.
2: Lo baja del todo.
0: Bueno,
2: no, fue un día.
1: Y la ventaja del operador.
0: Me descubrieron.
2: Sí. Un día que yo pasé un mensaje que estaba en Montevideo que estaba bajo el.
0: Sí, estaba bajo el micrófono, que yo no sé al final qué fue.
2: Y después
1: bueno,
0: y si estaba bajo, se escuchaba igual, bajito, porque se escuchaba por el sonido ambiente, obviamente, del otro micrófono abierto. Yo decía, ¿por qué se? Y aparte, yo lo veía que hablaba medio lejos del micrófono, será por eso, y no me miraba nunca, bueno, está.
1: Yo tuve la culpa.
0: Sí, al final la culpa de él, obviamente. No, bueno.
2: ¿Tuviste que repetir al que te dijo eso todo lo que le habías dicho en ese momento acá? No.
1: Te acordabas
2: perfectamente todo lo que habías dicho y se lo repetí.
1: Y lo que habías dicho los demás también.
2: Se lo repetí.
0: Sí, bueno, quería aprovechar para comentar también que estamos estrenando el canal de YouTube, ¿no? Los últimos, sí, creo que tres programas están grabados allí, porque hasta ahora lo que simplemente hacíamos era transmitir por Facebook Live y quedaba la grabación allí en Facebook 30 días, que es el límite, y obviamente automáticamente se bajaba. Pero ahora Abrimos un canalcito de YouTube, entonces aparte de la transmisión que queda en el Facebook Live, pueden verlo al programa nuevamente. Por ejemplo, el programa que del sábado pasado, donde estuvo RB con nosotros, bueno, está ya está colocado en YouTube. Buscan por Charlemos, simplemente Charlemos ICS, y van a encontrar el canal de YouTube. Se pueden suscribir, le pueden dar un like ahí.
2: Vamos a hablar con
0: Silveira ahí para que haga unos arreglos. Sí.
2: Esto.
1: Una producción.
0: Un poquito más de producción, otra. Claro.
1: Producción, sí. Personal.
0: Claro, porque viste.
2: Sería fronteras, pero sin vernos.
0: Yo no quiero decir que Silveira tenga muchos años, pero como que quedó en la época donde la radio era solo audio. Ahora es todo multimedio. Ya se desdibujó esa línea entre audio y video. Y entonces vos tenés la mayoría de radios. De pasando haciendo streaming.
1: Streaming. Está entonces, de moda
0: eso. Está de moda, vos ves a los periodistas ahí hablando, tomando el mate, está muy de moda, sí. Así que bueno, hay que subirse al carro para no quedarse atrás. Bueno, vamos a un temita musical y ya vamos a lo que nos atañe, lo que le queremos compartir el día de hoy. Vamos a escuchar un poquitito de música para alegrar esta mañana. Vamos a escucharlo a Fonseca y a Juan Luis Guerra en el tema Si tú me quieres.
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0: Bueno, allí pasaba entonces Fonseca y Juan Luis Guerra en su tema Si tú me quieres. Bueno, resulta que Monseñor Arturo Fajardo, obispo de la diócesis de Salto, nuestro querido Monseñor Arturo, anda por la ciudad de Roma. Me llegó el chusmerío que anda por allá porque dice que están preparando la venida del Santo Padre. No, anda de vacaciones. Fue a visitar a una prima.
1: Ya lo tenían organizado.
0: Ya lo tenían organizado.
1: Esto es
2: visita, la visita ad lámina.
1: Al límina. Al borde.
0: En la lámina volar.
1: ¿Qué hacen?
0: Ahí va.
1: Lógicamente, los obispos tienen que ir al Vaticano. Toda la conferencia episcopal para informar sobre la situación de la iglesia, en este caso en el Uruguay.
0: Ah, fueron a informar al Santo Padre.
1: Presentan el cómo van, qué dificultades tienen, por dónde van caminando.
0: Ya que estamos acá, ¿no? Y vamos a tener una función educativa. ¿Qué es la conferencia episcopal?
1: La conferencia los obispos son autónomos. Ajá. En cada diócesis. Ajá. Son la autoridad.
0: Ajá. Bien.
1: Después del Concilio Vaticano,
0: sí,
1: surgió ese instrumento de la conferencia episcopal.
0: Ajá.
1: Así como tienen dificultades, problemas, situaciones difíciles o halagüeñas en cada diócesis. Uh-huh. Hablemos del Uruguay.
0: Sí, sí.
1: El Uruguay también lo tiene, por ejemplo, la diócesis de Tacuarembó, la diócesis de Florida, la diócesis de Montevideo. Entonces, ¿por qué no reunirse y aunar fuerzas? Para buscar caminos, para potenciar experiencias.
0: Uh-huh.
1: Y entonces es que surge esto de la conferencia episcopal uruguaya en el caso nuestro.
0: Ajá.
1: Son los obispos de cada una de las diócesis que se reúnen para tratar temas de inteligencia artificial, de la relación con la venida del Papa, sin duda. Uh-huh.
2: O temas países, ¿no?
1: Temas que atañen a todos.
2: A todo el país, a todas las diócesis.
0: Del país. Ahí va, muy bien.
1: Y está el tema de la conferencia episcopal. Es más, no sé cómo se dice, tiene más jerarquía que cada uno de los obispos en su diócesis. Las disposiciones de la conferencia episcopal son vinculantes.
0: Ajá.
1: A las dios, sí.
0: Ah, mira.
1: Pero los obispos no pierden esa autonomía que en cada diócesis tiene.
0: Ajá.
1: Y entonces, es así como en el Vaticano, un concilio, que es la reunión de todos los obispos, dispone a el Papa puede decir no, yo no comparto, no.
0: Uh-huh.
1: Por más que la autoridad del Papa sea primado de los obispos siendo obispo de Roma, pero no por encima de la reunión de todos los obispos.
0: Claro.
1: Y entonces, la conferencia episcopal tiene
0: ese mismo corte, por decirlo.
1: Sí, claro. Uh-huh. Que lo hace importante y ayuda a que los obispos mostremos una, supongamos, uh-huh, si se habla de los sacramentos de la iniciación cristiana, bautismo, confirmación, eucaristía.
0: Sí.
1: Había obispos que sostienen o sostenían que era bautismo, dar la confirmación y después
2: la comunión.
1: La primera comunión.
0: Uh-huh.
1: La conferencia episcopal dijo no. Por ahora seguimos con bautismo, comunión, y cuando sean más o menos adultos, de 15, 16, ahí la confirmación. Y el obispo que quería o quiso volver atrás y tiene que aceptar lo que la conferencia episcopal dispone.
0: Claro.
1: ¿Verdad? Por más que en su diócesis él sea la autoridad.
0: Claro.
1: Y lo mismo pasa a nivel de iglesia. Lo que dispone un concilio tiene una autoridad de es la iglesia que opina esto. Es la iglesia como cuerpo, la iglesia comunidad que decide ir por acá.
0: Es una especie de sínodo nacional o una cosa así.
1: Sí, sí, llamémosle.
0: Claro.
1: Pero como somos poquitos, conferencia.
0: Muy bien.
1: Más humilde.
2: Y lo que decías de Arturo,
0: sí.
2: Que lo hemos invitado y obviamente más cerca de la fecha le vamos a pedir que está muy metido en lo que es la organización.
0: Claro, obviamente.
2: Y está, creo que con muchas horas, con pocas horas acá en Salto, con muchas horas fuera de Salto.
0: Claro, claro. Entonces, sí, me imagino.
2: Es muy difícil de que podamos coincidir, pero vamos a intentar algún otro sábado. Y,
0: totalmente.
2: Y así nos cuenta de primera mano más detalles de la avenida
0: del Papa.
2: Lo que sí están... adelantaron alguna organización allá en con la gente del Vaticano, porque al estar todos los obispos allá aprovecharon para contarles. Es una visita que cada tanto lo hacen los países que decíamos se llama Al Limina.
1: Yo no sé si es cada
2: 4 o 5 años
1: por ahí. Años,
2: sí, en ese entorno, creo que no es un periodo fijo, que puede ir y venir dependiendo del Vaticano también, tenga cómo organiza con otros países.
0: Ahí va, lee la agenda, una cosa de
2: claro, agenda. Claro. Y llevan escrito ¿no? Todas las preocupaciones. De hecho, acá hubo una encuesta,
0: una colección de cartas.
2: Claro, participaba mucha gente que dio opinión. Ellos llevan todo un documento que presentan la actualidad de la Iglesia uruguaya y a su vez se encuentran y conversan también un rato sobre toda la realidad, intercambiar regalos. Esto es la visita que...
1: No es solamente una visita con el Papa, también con cada uno de los, yo diría, de los ministerios, por no decir de casterios, son ministerios.
2: ¿Viste? Sí.
1: Que el que atiende a catequesis, que atiende a jóvenes, el que atiende a vocaciones, el que atiende a pastoral popular y... el que tiene economía, y ahí van presentándose y plantean, hemos logrado esto, tenemos esta dificultad, vamos por acá.
0: Claro.
1: Y
2: es más de una semana.
1: Sí,
2: es
1: sí.
2: Y en el medio también celebraciones en distintos lugares de
1: claro. En Asís iban, ¿no?
2: De Roma y alrededores. El otro día celebraron en Letrán.
1: Sí.
2: Sí, en las basílicas grandes de Roma.
0: Ahí va. Un viaje bastante ajetreado.
1: Sí, sí.
0: Bueno, tenemos para compartir con ustedes justamente una entrevista que realizó el canal Vatican News en español, donde está presente, ¿cómo es?
2: Sturla.
0: ¿Y quién más?
2: Trócoli.
0: Ahí va.
1: Milton Trócoli.
0: Ahí va.
1: Está el obispo de Maldonado.
0: Están presentes así. Vamos a ir compartiendo la entrevista y reaccionando a lo que comentan. Así que, bueno, vamos.
2: Esto es de...
0: Es de Vaticano.
2: De anoche. Sí,
0: de anoche.
2: De muy fresquito en cuanto a que... La reunión fue ayer con el Papa.
0: Ajá, sí, hace un día, dice aquí. Viernes 18.
2: Y enseguida la reunión fue la entrevista esta.
1: Yo pensé que la habías hecho tú.
2: Bueno, no. Llamé, pero no me atendía.
0: Bueno, vale. vamos entonces a ver qué es lo que dicen en el programa. Vamos a adelantarlo un poquitito.
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4: Vamos a mandar el currículum. Muy buenas, estimados amigos de Radio Vaticana y Vatican News. Bienvenidos a una nueva emisión de nuestro programa semanal Estudio 9, con la inmensa alegría de recibir en este estudio al Cardenal Daniel Sturlar, obispo de Montevideo. Bienvenido.
5: Gracias, Sebastián. Una alegría estar con ustedes.
4: Vicepresidente de la Conferencia Episcopal Uruguaya y el presidente de la Conferencia Episcopal Uruguaya, Monseñor Milton Trócoli. Bienvenido.
6: Muchas gracias, Sebastián.
4: Él también es obispo de la diócesis de Maldonado, Punta del Este, Minas, y se encuentran en Roma con motivo de la visita Ad Limina Apostolorum que han desarrollado del 14 al 19 de septiembre, que concluye con una peregrinación a Asís en este año tan especial que se conmemora en los 800 años del tránsito de San Francisco de Asís. Y hoy han tenido la audiencia con el Santo Padre León XIV. Empecemos por el Cardenal. ¿Cómo ha sido esta audiencia con el Pontífice?
5: Bueno, de lo más agradable fue una experiencia, por un lado, de fe, porque uno va a encontrarse con Pedro, pero además una experiencia humana, agradable, simpática y también con mucho contenido. Tanto el discurso del presidente de la conferencia, que fue magnífico, como el discurso en respuesta del Santo Padre, también con enseñanzas muy importantes. Así que fue un momento muy, muy hermoso al que después siguió un diálogo abierto.
4: ¿Qué destacaría, Monseñor Milton, de ese intercambio con el Papa?
6: Bueno, también, como decía el Cardenal, ha sido un intercambio muy lindo, muy fraterno. El Papa nos ha recibido con mucho cariño, con mucha calidez. Y ya desde la entrada, ¿verdad?, desde el primer saludo. Y yo creo que eso lo vivimos, por supuesto, ¿verdad? Vinimos a ver a Pedro. Y eso nos reconforta, nos fortalece en nuestro camino de fe y también en nuestro camino de pastorear la Iglesia en el Uruguay.
4: ¿Cuáles fueron los principales desafíos que surgieron en el diálogo con el Santo Padre, Cardenal?
5: Bueno, siempre está el tema, obviamente, de nuestra realidad muy uruguaya, de la laicidad y cómo esto afecta a distintos aspectos de la vida. Cuando la laicidad deja de ser tal y se transforma en laicismo, es decir, ya no en esa sana libertad y pluralidad, sino en un, digamos, arrinconamiento de lo religioso que es parte de nuestra realidad. Después se habló del tema familia, que el Santo Padre lo tiene muy en su corazón. También del tema de las dificultades que hoy encuentran muchas sociedades, y también la uruguaya, en la violencia. Ahí es tema del narcotráfico, que tanto ha cambiado la realidad de nuestros países. En fin, fueron algunos de los temas, seguramente ahora Monseñor Milton podrá complementar.
4: Sí, ¿qué nos puede acotar sobre el intercambio con el Papa?
6: Sí, también él nos ha animado mucho a la evangelización, digamos, a no desanimarnos frente a las dificultades, sino, bueno, poder llevar esta luz del Evangelio a todos los corazones, a todos los hogares, y con esta preocupación, esta centralidad tan importante de la familia, también de la importancia de la vida humana, ¿no? Desde la concepción hasta la muerte natural, un cuidado de la vida, una protección de la vida, también esa búsqueda de reconciliación, de comunión, ¿verdad? Una sociedad a veces tensionada por distintos temas de violencia, o también en el mundo, ¿verdad? Una de las cosas que le agradecíamos al Papa era ese ser mensajero de la paz y ese animarnos desde el primer día a trabajar por la paz y a construir una paz justa y duradera. Y bueno, él desde ahí también nos animaba a nosotros a continuar en este camino.
4: Esta audiencia ocurre en un momento muy significativo para el Uruguay, en la antesala del viaje apostólico del Santo Padre al país, que está previsto del 6 al 8 de noviembre. Y en ese marco ustedes tuvieron la oportunidad de entregarle al Santo Padre un documento colectivo que recoge los sueños, los anhelos, las preocupaciones del pueblo uruguayo y también diseños de varios niños. ¿Podría comentarnos al respecto?
6: Sí, esta fue una iniciativa muy linda de abrir para que todos pudieran decirle algo al Papa León, qué esperaban de su venida, de su visita a Uruguay, también algo que quisieran contarle, compartir. Y a los niños se los invitó, bueno, a los que no pueden escribir, a dibujar, a enviarles algún dibujito con lo que ellos esperaban o sentían hacia el Papa.
0: Una pregunta que me quedó en el tintero. ¿Cómo la visita esa a Limina? No ando bien con el latín, perdón. ¿Es por causa de la venida del Papa?
1: No.
0: ¿O es algo que se hace periódicamente?
1: Algo que se hace periódicamente.
0: ¿Y la entrega esa de cartas y cosas es relacionada a esas visitas periódicas o es relacionada justo porque...
1: No, es por esta venida.
0: Ah, es por esta venida. Sí. ¿Con Juan Pablo se hizo algo así, Juan Pablo II?
1: No tengo idea.
0: ¿No sabés?
1: No recuerdo.
2: Uh-huh. Pero en este caso porque coincidió, creo, esta visita
1: con la cercanía.
2: Claro. Lo que se hace, le decíamos que se hace con la otra visita, es un documento ahí más formal en cuanto de ellos, de los obispos, al Papa, como diagnóstico de la realidad de la Iglesia al día de hoy.
1: Claro. Yo no diría más formal, diría súper formal. Es rendir cuentas.
0: Claro.
1: Desde la verdad.
2: Ahora le agregaron esto otro por la visita.
0: Claro, muy bien. Sigamos entonces.
6: Que hay cosas muy bonitas allí, de lo que sienten los niños. Particularmente ahí había, por ejemplo, una cartita que es de chicos de un colegio que está pegado al obispado, ¿no? Con los que yo veo frecuentemente porque están ahí al lado, voy a saludar muchas veces. Y bueno, todos diciendo, expresándole su cariño, expresándole también que lo querían recibir, ver en Uruguay. Y después, bueno, cartas de distinto tenor, ¿verdad? Gente que contaba a veces su dolor, sus búsquedas, gente, bueno, sus expectativas también para con la Iglesia. Y bueno, todo eso está allí en dos volúmenes. Y a la vez también hicimos una síntesis con los temas principales para que, bueno, que el Papa pudiera tener una visión de conjunto.
4: Insumos que seguramente serán muy enriquecedores para la preparación de sus discursos, de sus intervenciones públicas, Cardenal.
5: Sin duda, yo creo que esto ha sido una iniciativa hermosa de nuestra Iglesia y que tantísimos han participado en la página web. Entonces, haberle podido aportar al Papa aquello que nuestra gente piensa, busca, pregunta, quiere saber y también quiere decirle al Papa León de su propia vivencia, y ni que decir lo que comentábamos, señor Milton, de esos dibujos de los chicos sobre la visita del Papa, muy simpáticos.
4: Le pido una reflexión, Cardenal, sobre la realidad de la laicidad, ¿no? En el Uruguay a veces se confunde con laicismo o deviene esa laicidad en laicismo. Para nuestros oyentes que no conocen esta realidad que vive el Uruguay, ¿cuál es el principal desafío que está teniendo la Iglesia en este campo?
5: Bueno, la laicidad es algo positivo. Dada al César lo que es del César, a Dios lo que es de Dios. De hecho, se puede decir que la laicidad nace con el cristianismo, que ayuda a separar campos. Recordemos lo que era la divinización del emperador romano o la divinización que hacían del poder en el Oriente, en el lejano Oriente. Es decir, el cristianismo aportó que Dios es Dios, el César es César. Y ahí está la base de una sana laicidad que habla de una separación de ámbitos. Después fue en la Edad Media aquello famoso de la espada y de las investiduras, ¿verdad? La querella de las investiduras. Pero, ¿qué pasó? Que muchas veces esa laicidad se transformó en laicismo. Y en nuestro país especialmente, ¿el laicismo qué es? Bueno, es una postura medio dogmática que lo que dice es lo religioso es para la conciencia individual. Lo religioso fuera del ámbito público. Pero resulta que lo religioso, por definición, es algo público. Es decir, no se puede encerrar lo religioso en la dimensión de la conciencia de la persona. O en los templos. Bueno, allí tenemos libertad de cultos, vayan a los templos. Eso es un condicionante porque parte de la realidad social de las personas es precisamente la dimensión religiosa, que en una sociedad realmente laica se expresa en pluralidad, en libertad, entre otras expresiones de la vida social.
0: ¿Algún comentario acerca de esto?
2: Da para un programa entero. De hecho, me acuerdo que el año pasado tuvimos a partir de un material, nos quedamos conversando de este tema, ¿no? Porque es la realidad que convivimos todos los días, en nuestro trabajo, en todos lados.
0: Claro, yo quería de esto decir la cuestión esa de que cuando una cosa es, como decía Monseñor Sturla, la laicidad, ¿no? Que es una postura política, y él separaba ese término, ¿no? El laicismo como una especie de, decirlo de algún modo, como un espíritu que permea la sociedad uruguaya, y que es que lo religioso es para el ámbito privado, como es casi en algunas instancias casi mal visto. Yo siempre me voy a acordar aquella vez que un cura, no me acuerdo en dónde, cometió el sacrilegio imperdonable de entrar en una escuela. No sé cómo se atrevió, ¿no?, a hacer ese tremendo pecado contra la pureza de la laicidad, que lo que demuestra es la mala comprensión o una comprensión sesgada de lo que es realmente la laicidad, que es la separación del poder de la Iglesia y del Estado, no la antirreligiosidad o la negación de lo religioso.
2: Es un límite que se va corriendo dependiendo de las personas que están ahí, y ese es el peligro. Lo van corriendo a su forma, a su manera. Yo celebro que sea, como decías tú, la separado el Estado, como que no que sea como Argentina, que está todo junto y después dulce leche, porque ni ellos saben, están obligados a pertenecer al Estado Iglesia, que en realidad me parece que se mezcla mucho más,
0: sí.
2: Porque hay mucha gente que no quiere saber nada de la Iglesia, pero está obligado a jurar con la Biblia en el momento que va al Parlamento.
1: Entonces,
2: subsidiar, sí. Todos esos temas, claro, hay mucha. Entonces, está bien la separación. A mí, creo que está muy bueno ese ámbito que vivimos nosotros. Pero después nos vamos para el otro lado cuando no dejan, no dejan entrar a una persona, puede pasar ni por la esquina de la escuela o del colegio. Sí, porque mirá, Martín comentaba la vez pasada de alguien que conocía, ¿no? Que fue a dar una charla, no sé dónde, también en la escuela, no tenía que decir nada, ni que era cura, ni que...
1: Sí, me pasó en una escuela en un lugar de Montevideo, que me invitaron a dar un tallercito de...
2: Y que tenía miedo que fueras a decir algo.
1: Y lo que me pidieron es, no diga que es cura, ni hable de Dios, ni nada de eso, ni que hagan manualidades con signos religiosos.
2: Ese tema que se da mucho en todos los lugares hoy de organismos públicos, de instituciones, escuelas, liceos, lo que eso es lo que es un límite que se va corriendo generalmente hacia el ateísmo más más fuerte, y que no tenga nada, no vayas a mencionar ni asomar la cruz, ni asomar una estampita, ni asomar nada, porque...
0: Sí, sí.
1: Una cosa es el laicismo y otra cosa es el ateísmo. Y me parece que acá hay mucha mezcla.
2: El límite se va corriendo hasta ese límite más.
1: Sí, sí.
0: Claro, exactamente, que es a lo que yo me refiero, que esa yo dije espíritu, pero capaz la palabra más adecuada es atmósfera, una atmósfera antirreligiosa. Cuando estás en algo del Estado, la cuestión es esta: el Estado no puede imponer una religión,
1: no,
0: ¿tá? Pero el individuo tiene derecho a tener la religión que se le cante y expresarla cuando
1: libertad religiosa,
0: porque uno tiene libertad de expresión.
2: Y agarrar todas las religiones, ocultarlas y ponerlas abajo del colchón.
0: Claro, exactamente.
2: Tiene que estar abajo
1: de la Constitución.
0: Exactamente. Cuando yo estaba en formación...
2: No asomen en ningún momento, en ningún lugar de la vía pública, ningún tipo de signo ni de muestra de nada.
0: Claro.
2: Entonces, una peregrinación hasta es mal vista porque, está mostrando a todos,
0: Claro.
2: claro, la imagen, todo el problema que hubo con la imagen, ¿no?
1: Sí. Tantas imágenes.
0: Y me acuerdo de un profesor que yo tuve en el SARP cuando estaba en formación docente, que hablando acerca de esto, decía que los estudiantes no podían estar con un crucifijo. Sí. Lo cual a mí me parece absolutamente...
2: De vuelta, lo de la línea.
0: Exactamente.
2: Se va al grado.
0: Exactamente, ridículo. Lo que no puede ser es, por ejemplo, que en el SARP, en la pared del salón haya un crucifijo.
1: No.
0: Eso no. Pero yo, individuo, alumno, si quiero andar con una remera que diga viva la Virgen, nadie me puede decir absolutamente nada, porque yo tengo mi libertad individual. La laicidad no está para proteger al Estado contra el individuo. La laicidad está para proteger al individuo del Estado, del poder del Estado, que es totalmente asimétrico. El Estado me puede imponer una religión si así lo quisiera. Tiene todos los medios, tiene las armas, tiene la ley. Pero yo, individuo,
2: se mezcla,
0: es una simetría. La laicidad es para defender al individuo.
2: Hoy es el anti. El anticlericalismo, el anti religioso.
0: Sí, antirreligiosidad.
2: El anti, esa gente está promoviendo más que nada eso. Uh-huh. Y no encontrando, como decía Sturla, el verdadero significado de la laicidad.
0: Claro.
2: No,
0: imponen esa atmósfera. Yo lo que digo es que la única manera de revertir esto es no ser pasivos. Porque a veces lo que le pasa muchas veces a la persona es que fe...
2: Como decía recién, es que si vamos todos al templo, si claro, nos quedamos todos en el templo y de la puerta para adentro...
0: A mí me quedó muy en la cabeza aquello que dijo el Papa Francisco de la Iglesia en Salida, ¿no? Que es desde la acción, no solamente desde la acción, sino también desde lo simbólico, desde justamente porque la imagen... es simbólica, es la expresión pública de la fe, de no estar encerrado en el templo, ya sea desde las buenas obras, porque todos te aplauden cuando vos agarrás, por ejemplo, y no sé, ayudás a una viejita a cruzar la esquina, ¿no? Pero no te aplauden si vas con un crucifijo, ¿viste? O decís, yo creo en Jesús. A eso es lo que voy, esa pequeña diferencia que en donde se te aplaude una cosa. Porque todos aplauden a la iglesia cuando sale a socorrer a los inundados, lleva ropa, esto, claro, lo otro.
2: Hay organizaciones, hay muchos movimientos que están en el
0: ámbito. Pero no mencionas a Jesús.
2: Entonces, dentro de toda esa negatividad, de todo eso negativo, hay muchas instituciones que están brindando distintos tipos de servicios en barrios, en parroquias. Entonces... eso también hace que sea más visible en muchos ámbitos y dejen actuar también. Bueno, podés decir, no ayude, no colaboren en esta realidad. Como ahora lo que está haciendo, yo qué sé, el Gordo Verde.
0: Claro.
2: No. Que no done nadie y no ayuden a hacer un rancho, porque ¿cómo va a hacer rancho? No, mirá. Hay cosas que no se pueden negar, claro, en cuanto a... Pero está.
0: Sí, imagínate cuando descubran que el Gordo Verde hace la mezcla con agua bendita.
2: Él ya está expuesto en los medios, en todos lados.
0: Te exorciza la casita antes de que venga.
2: Pero le debe estar pasando, como varios lo ayudan, al mismo tiempo va a haber varios que le deben estar criticando y le estar cayendo al costado, como con un serrucho.
1: Sí. Pero por supuesto, ¿cuánta gente hay que dice que tiene que meterse si eso le corresponde al Estado?
2: Debe haber muchos pensando eso.
0: Sí, yo, bueno, ahí tengo una gran y enorme diferencia. Sí, yo entiendo ese pensamiento, pero yo creo que es al revés históricamente. Bueno, escuchamos un poquitito más de Monseñor.
2: Creo que está por terminar.
0: Y después ya, porque sí, se nos va la hora, pero da para hablar bastante de este temita. A ver qué sigue diciendo Monseñor Sturla.
4: Esa visión de un laicismo exacerbado contrasta con la manifestación de la religiosidad popular, que es impresionante en varias partes del Uruguay, como ocurre, por ejemplo, con la devoción a San Cono, a la propia Virgen de los 33. En ese sentido, ¿cómo están abordando este desafío a nivel evangelizador?
6: Y bueno, se aborda desde distintos niveles, ¿no? Un nivel, por ejemplo, es... la tarea que van haciendo las parroquias, la tarea testimonial de cada uno de los de los cristianos y de los católicos en sus lugares de trabajo, en sus barrios, en su propia familia. También hay otro nivel que es el nivel de la educación, ¿verdad? Toda la educación católica que siempre está en esa frontera, ¿verdad? Entre creyente y no creyente, pues no todos los que envían sus hijos a la escuela católica es por un tema de fe, pero bueno, en esa frontera se trabaja mucho también para que, bueno, transmitir también una antropología cristiana y transmitir también aquellos valores que abren a la trascendencia. A nosotros nos preocupa mucho eso, ¿no? El valor de la esperanza, de la trascendencia, de que la persona pueda realmente buscar esos caminos para crecer como persona y para crecer también en esa búsqueda del bien común, de la construcción común de nuestra sociedad.
4: En este contexto, parte de la realidad con la que se encontrará el Papa está contenida en el documento colectivo que le presentaron. Quisiera detenerme en los preparativos para el viaje del Santo Padre. ¿Cómo van? ¿Qué nos puede adelantar, Cardenal?
5: Bueno, son preparativos que insumen mucho tiempo, mucha energía, pero que se hacen con un cariño enorme. Por parte de la Iglesia hace mucho que estamos trabajando, pero también el Estado está comprometido en esta visita, ya sea a nivel nacional como a nivel de las intendencias de aquellos departamentos, como se divide en nuestro país políticamente, y que están colaborando las intendencias donde el Papa va a estar, concretamente Florida, Paysandú. También estará en Montevideo, la capital, donde también habrá un encuentro con el intendente, más allá del encuentro civil con el presidente y la sociedad civil uruguaya. Es decir, se trabaja con mucho entusiasmo, con muchas ganas, y también con el enorme esfuerzo que supone para una iglesia pobre como es la uruguaya tener los medios como para recibir al Papa como el Papa se merece.
4: Y en ese sentido se han hecho distintas iniciativas como la del documento, pero también una petición para quienes desean colaborar con la organización, la llamada a voluntarios. ¿Qué nos podría adelantar también,
5: bueno,
4: sobre eso?
5: Se hizo una colecta nacional el fin de semana pasado para que todo el pueblo además sienta que todos invitamos al Papa y todos podemos colaborar. Pero también, bueno, habrá otros elementos para tratar de tener los recursos adecuados. Y también el llamado a voluntarios. Mucha gente se ha acercado ya porque quiere trabajar como voluntaria en la venida del Papa y sin duda esta es una riqueza enorme. Tenemos, gracias a Dios, equipos bien formados que ayudarán a que las cosas se desarrollen del mejor modo posible, tanto en la liturgia como en los eventos distintos a los que el Papa concurrirá y que todavía no han sido, digamos, totalmente definidos porque falta la publicación de la agenda por parte de la Santa Sede, el gobierno y la iglesia local.
0: Yo me quiero anotar de monaguillo, me tomarán para tirar el incienso, ni que sea.
1: No sé
0: si, ¿cómo la ves, Martín?
1: No sé si para eso, pero si querés anotarte voluntario, creo que hay un llamado.
2: Yo hice monaguillo a un arzobispo en Montevideo.
0: Ah, sí, ¿qué lo tienes?
2: A Gotardi.
0: Yo no sé qué. Yo no sé qué pagaría por volver el tiempo atrás y tener el. ¿Cómo es que se llama el incensario?
1: El turíbulo.
0: Ahí va.
2: Es complicado porque parece muy sencillo. Sí. Pero tiene todo un aprendizaje.
0: ¿Tiene su
2: para
0: técnica?
2: Sí, tiene una técnica ya. Para subir y bajar la tapita.
1: Subir, bajar, echar el humo.
2: Sí.
0: Yo aquí hubiese...
2: ¿Cómo se le entrega? Porque tenés que... Yo no agarré ese viaje.
0: Si volviera a nacer, estudiaría para eso.
1: Sí. No.
0: Y vos porque sos cura. Yo porque me gusta el... Te echa incienso.
2: El humo. Echar humo.
0: Bueno, fuera de broma, ya, bueno, se nos fue el tiempo, obviamente. Queda poquito de la entrevista. Los que quieren buscar esta entrevista para terminar de escucharla,
2: termina ahí.
0: Está en la página de Vatican News en español, en la sección videos, en YouTube, en la plataforma YouTube. Ya de paso, cuando vayan a verla, buscan nuestro canal y se suscriben. Muy bien, pasamos entonces a la lectura del Evangelio de mañana domingo.
2: Del Evangelio de Mateo. Jesús dijo a sus discípulos: muchos de los primeros serán los últimos, y muchos de los últimos serán los primeros, porque el reino de los cielos se parece a un propietario que salió muy de madrugada a contratar obreros para trabajar en su viña. Trató con ellos un denario por día y los envió a su viña. Volvió a salir a media mañana y al ver otros desocupados en la plaza le dijo: vayan ustedes también a mi viña y les pagaré lo que sea justo. Y ellos fueron. Volvió a salir al mediodía y a media tarde e hizo lo mismo. Al caer la tarde salió de nuevo y encontrando todavía a otros les dijo: ¿cómo se han quedado todo el día aquí sin hacer nada? Ellos le respondieron: nadie nos ha contratado. Entonces les dijo: vayan también ustedes a mi viña. Al terminar el día, el propietario llamó a su mayordomo y le dijo: llama a los obreros a pagarles el jornal, comenzando por los últimos y terminando por los primeros. Fueron entonces los que habían llegado al caer la tarde y recibieron cada uno un denario. Llegaron después los primeros, creyendo que iban a recibir algo más, pero recibieron igualmente un denario. Y al recibirlo protestaban contra el propietario diciendo: estos últimos trabajaron nada más que una hora y tú les das lo mismo que a nosotros, que hemos aportado el peso del trabajo y el calor durante toda la jornada. El propietario respondió a uno de ellos: amigo, no soy injusto contigo. ¿Acaso no habíamos tratado en un denario? Toma lo que es tuyo y vete. Quiero dar a este que llega último lo mismo que a ti. ¿O no tengo derecho a disponer de mis bienes como me parece? ¿Por qué tomas a mal que yo sea bueno? Así los últimos serán los primeros y los primeros serán los últimos. Palabra de Dios.
1: Te alabamos, Señor. La primera impresión que produce la lectura de esta parábola es que aquí se cuenta una historia que no es precisamente un modelo de justicia y de sentido común, porque no se ajusta al criterio elemental de las leyes laborales. El criterio de paga a cada cual según el rendimiento en el trabajo. Pero es evidente que el que trabaja de sol a sol no puede rendir ni producir lo mismo que el que trabaja una hora. En este sentido, no se ve qué ejemplaridad puede tener esta historia ni para qué la cuenta Jesús. Sin embargo, nunca tuvo tanta actualidad esta parábola de Jesús como la tiene en este momento. Una de las cosas más crueles que se ha puesto en evidencia la crisis económica mundial es que al capital y a los capitalistas lo que les importa no es remediar ese no tener trabajo de los trabajadores, sino sobre todo las ganancias de los empresarios. Jesús, sin embargo, presenta aquí un tipo de empresario que no mira la productividad o el rendimiento de los trabajadores. Lo que aquel extraño empresario demostró es que lo primero para él es acabar con el desempleo. De la mañana a la noche,

0: modernidad y la posmodernidad. Este criterio es característico del capitalismo, pero está visto que el Evangelio no es capitalista, ni Dios ni Jesús tampoco. Por supuesto, esta parábola se puede interpretar desde el punto de vista de Dios, pero también se puede interpretar desde el punto de vista del empresario. Lo más apremiante ahora mismo es que los empresarios cambien de mentalidad. Lo más urgente es que tengamos empresarios a quienes les interesa, sobre todo, acabar con la ausencia de trabajo y con las desigualdades, y que se enteren de una vez que eso es lo más productivo, porque así se trabajará más, se producirá más y se consumirá más, pero todo con más racionalidad y no desde la irracionalidad que nos está destrozando a todos y está destrozando a nuestro planeta y el futuro de muchos niños. Para que ojalá esta parábola de Jesús cambie los corazones de muchos y la bendición de Dios, que es Padre, Hijo y Espíritu Santo, descienda sobre ustedes, equipo, sobre la audiencia, y les siga acompañando siempre. Amén.
1: Amén. Bueno, muy bien. Entonces, hasta aquí hemos llegado a un nuevo programa de Charlemos, que esperamos que lo hayan disfrutado. ¿No hay avisos parroquiales por las dudas? ¿No? ¿Nada? ¿Por ahí?
2: No.
1: ¿No? Bueno, muy bien. Entonces, si es así la cosa, nos despedimos hasta el próximo sábado, Dios mediante. Les deseamos a todos un feliz fin de semana. Chau.

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6: Es la hora 13, 11 minutos.

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0: Vamos a comerciales de la emisora y ya retornamos con más música de la nueva era.
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2: Es la hora 13:25 minutos.
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1: Pero seguimos en la 102.3 con música de la Nueva Era.

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0: De esta manera hemos llegado al final de un programa más de Música de la Nueva Era, que se emite de lunes a viernes de 13 a 14 horas aquí en la 102.3 Nueva Era FM.
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2: Es la hora 13:58 minutos.

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1: Es la hora 14:25 minutos.
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1: Es la hora 14:57 minutos.
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1: Es la hora 15:26.
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1: Es la hora 15:57 minutos.
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0: 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Es la hora 16:28.
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2: Es la hora 16:56 minutos.
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0: 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Es la hora 17:26.
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2: 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Es la hora 17:57.
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1: Es la hora 18:26.
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1: Es la hora 18:56.

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1: Es la hora 20:28 minutos.
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0: Muy buenas noches, amigos y amigas. 9 y moneditas de este sábado. Aire fresco, semana liquidada y nosotras ya firmes acá en el estudio de la 102.3. Gabriel impecable en los controles, con la música pronta. La mesa completa y 2 horas por delante para desenchufarse de todo. Arrancamos formalmente Magia en la Noche.
1: Buenas noches y prepárense porque hoy venimos en modo Brasil total. Armamos una selección tremenda que llamamos Ritmo Carioca. Canciones a pura energía para que no dejen de mover la cadera en toda la noche.
0: Pero no